0: Gloria al Señor. Te saluda el pastor Eddie Rivera Candelita detrás de la consola. 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Cualquier petición de oración, comienza a llamarnos desde ya. 787-685-7758.
1: Llamarnos, o si usted tiene una petición, usted nos llama y deja su petición, que al final del discipulado se presentan en oración. También usted puede dejar sus comentarios por ahí, que siempre lo revisamos y lo leemos, ¿verdad? Porque ahí estamos, ¿verdad? Si usted tiene una duda, una pregunta, pues siempre estamos por ahí pendientes. También saludamos a los que están en la radio, que ya estamos entrando en radio también en vivo. Así que saludamos a los que están ahí en la gran cadena Candelita 7 en vivo. Así que 787-685-7758, escuchando el discipulado desde la iglesia Tabernáculo en Pie de Guerra. Amén. Ya a modo de introducción, hoy tengo varios textos bíblicos, así que hoy vamos a tener Biblia en mano, porque usted me va a ayudar a leer. Hoy vamos a estar trayendo un tema poderoso, continuación de lo que hemos estado hablando en las pasadas clases. En la clase anterior me quedé en la introducción de la clase, no pude fluir, ¿verdad? Como yo quise, pero el Espíritu fluyó como Él quiso, y eso es lo que importa. ¿Por qué? Porque el Espíritu Santo conoce la necesidad de la iglesia, conoce la necesidad de la vida, y Él hace como Él quiere. Nosotros nos preparamos, pero es el Espíritu Santo el que ministra los corazones. Y mientras analizaba la clase pasada, mucho de lo que el Señor puso en mi corazón ni siquiera estaba en el bosquejo. O sea que era el Espíritu Santo, ¿verdad?, trayendo palabra de refrigerio para nuestros corazones. Y hoy quiero continuar, aunque quizás no voy a seguir abundando en el tema del orgullo, pero sí vamos a estar quizás en algunos momentos tocando parte de lo que tuvimos en la clase pasada, para así no quedarnos todo el tiempo en lo mismo, ¿verdad? Para así, sino seguir sacándole extracto a la palabra del Señor. Pero continuamos en Primera de Corintios capítulo 4, y hoy voy a seguir o continuar, debo decir, desde el capítulo 9, desde el capítulo 9 al verso 14, que lo estuvimos leyendo en las clases pasadas. No pude abundar en el verso 8, si acaso hoy le doy un toquecito, pero quiero enfocar.

0: enfocarme más en el verso 9. Amén. ¿Cuántos ya lo tienen? ¿Tienen la Biblia lista, preparada? Amén. El micrófono está preparado. Ya mismito está por ahí. Un valiente que me pueda leer Primera de Corintios capítulo 4. Y me vas a leer, aunque no lo voy a tocar, pero quiero leerlo desde el verso 8, 9. Verso 8 y 9. Un valiente que levante la mano. ¿Quién dice yo? Primera de Corintios 4, verso 8 y 9. Amén. Nuestra hermana Carmen, eso es. Gloria a Dios. Te adoramos, Jesús. Mi alma te adora, Jesús. Gloria a Dios. Gloria a Dios. Primera de Corintios capítulo 4, verso 8 y 9. Estamos ahí confrontando problemas técnicos. Gloria a Dios. Te adoramos, Jesús.
1: Gloria a Dios.
2: Dios les bendiga. Le damos lectura en el nombre del Padre, del Hijo y del Espíritu Santo. Amén. Ya estáis saciados, ya estáis ricos, sin nosotros reináis y ojalá reinaseis para que nosotros reinásemos también juntamente con vosotros. Porque según pienso, Dios nos ha exhibido a nosotros los apóstoles como postreros, como asentenciados a muerte, pues hemos llegado a ser espectáculo al mundo, a los ángeles y a los hombres.
0: Amén. Gracias a nuestra hermana Carmen con esa poderosa lectura. El tema de hoy continúa bajo el mismo tema, servidores de Cristo y administradores de Dios, pero hoy tenemos como su tema padecimientos de un servidor de Cristo. Estuvimos trayendo varios tópicos, varias características de cómo debe ser un servidor. De hecho, Pablo decía: ustedes los hombres tengan a nosotros como servidores y mayordomos de Cristo. Se recuerda que lo leímos los primeros versos. Pablo está diciendo: nosotros somos servidores, y traímos la explicación de lo que es un servidor, que es sinónimo de un esclavo. Eso es lo que significa un servidor. Y Pablo decía que el servidor o el mayordomo debe ser hallado fiel. Es una de las cualidades que debe estar en nosotros como servidores de Cristo, como siervos de Cristo. Amén. No simplemente eso se limita a alguien que está sirviendo en la iglesia, en un ministerio. Entonces sea rico. Aleluya. Y después le dice: y vestiduras blancas. ¿Y qué me dice a mí de las vestiduras blancas, Gerardo? La vestidura blanca me está hablando de pureza. Me está hablando de santidad, porque la Biblia dice que sin santidad nadie verá al Señor. Mire esta revelación. El Señor está diciendo: necesitas oro refinado, que representa la fe. Necesitas vestidura blanca, que significa santidad, separación, ser diferente. Dice que vestidura blanca para que te vista y no se descubra la vergüenza de tu desnudez. Y después dice: y unge tus ojos con colirio para que vea. El colirio es como una gota que se utilizan para los ojos, para sacar la impureza de los ojos. Pero me llama la atención que dice unge. Y cuando hablamos de ungimiento representa ¿qué? El Espíritu Santo. O sea que la Biblia le está diciendo a esta iglesia: necesitas fe, necesitas santidad y necesitas al Espíritu Santo. Oh, mi alma te adora, Jesús. Ellos pensaban que no

necesitaban nada, pero Dios mismo, Cristo, le está diciendo, sí, te hace falta fe. Oh, mi alma te adora, Jesús, porque eso es, muchas veces esa es la batalla que tenemos como creyentes, nos falta la fe. Otros tienen fe, pero sus vestiduras no son blancas, le falta santidad. Otros tienen fe y santidad, pero no han sido ungidos, necesitan ser ungidos por la presencia de Dios. Mi alma te adora, Jesús. Por eso es que si queremos ser llenos, si queremos estar arraigados a Él, necesitamos de estas tres cosas: fe, santidad y Espíritu Santo. Cuando no queremos eso, nos volvemos orgullosos y decimos, no, si ya estamos ricos, no necesitamos nada. La traducción Lenguaje Actual del verso 8 dice, en 1 Corintios 4:8, dice Pablo hablando, dice, ustedes tienen ahora todo lo que desean, ya son ricos y actúan como reyes, como si no necesitaran de nosotros. Ellos habían alcanzado este autoexaltado estado espiritual sin la ayuda o la presencia del apóstol Pablo. Él les había predicado y los había alimentado, pero ellos se habían olvidado de esto. Actuaban como si hubieran sobrepasado en mucho a su guía espiritual. O sea, ya ellos no necesitaban de un pastor, ya ellos no necesitaban de un líder ni de un guía. Ellos pensaban que ya habían alcanzado toda la sabiduría. Pero Él los confronta, porque para ellos el mejor logro para la iglesia de Corintio era estar con el líder más pegado del momento, el mejor predicador, el que mejor palabra tuviera. Eso para ellos era motivo de gozo. Pero Pablo los confronta y le dice, espérate, ustedes no ven aquí predicando, ustedes no tienen en grande estima, pero ustedes nos ven hoy aquí, pero ustedes no saben lo que nosotros sufrimos. Porque para muchos esto es un fichureo, para muchos esto es motivo de conocimiento, de fama, pero lo que no saben que estar con un micrófono en la mano te va a costar lágrimas, te va a costar traiciones, te va a costar crítica, van a venir muchos momentos difíciles. Mi alma te adora, Jesús. Y ellos no entendían esto porque estaban viendo lo superficial. Oh, ¿cuántas veces usted no le ha dicho al que predica, al maestro, al pastor? Pastor, yo quiero ser como tú. Yo quiero que Dios me use como tú. Yo quiero un ministerio como el ministerio de tal. Yo quiero ser como tal predicador. Y eso no es malo. Pero si usted va donde ese predicador y usted le dice, yo quiero ser como tú eres, yo te aseguro que el predicador te va a decir, pues mira, te van a traicionar, tu familia no te va a respaldar, vas a perder empleo, vas a perder noches de sueño, te van a criticar donde quiera que vayas. Vas a sufrir, vas a llorar, vas a pasar necesidad, vas a pasar hambre, vas a tener problemas económicos, mi alma te adora. Van a llegar momentos de enfermedad con dolores y así vas a tener que seguir caminando. Y usted va a decir, ah, no, si es así, no. Sí, porque queremos la gloria, pero no queremos el proceso. Aleluya. Queremos la gloria, pero no queremos el proceso. Y era lo que Pablo quería que esta iglesia entendiera. Que ellos veían hombres de palabra, hombres prominentes, hombres que llevaban la palabra donde quiera, que abrían obras. Todos los conocían, pero no sabían que habían sido apedreados, habían sido azotados, que más adelante lo vamos a tocar el verso bíblico, que habían sufrido naufragio, mi alma te adora, habían estado presos por la causa de Cristo. Mira esta nota.

Los corintios se habían dividido tras su predicador favorito. Cada grupo creía que realmente eran los únicos poseedores de la verdad, por lo tanto se sentían espiritualmente orgullosos. Pero a través de estos versos, Pablo les dejó claro que no debían jactarse de ser seguidor de ningún predicador en particular, ya que cada predicador era solamente un humilde

0: desde que le sirven al Señor, están padeciendo. Los pies, las manos. Padeciendo en tribulaciones, en angustia, en dificultades, en ataques. Oh, mi alma te adora, Jesús. Te digo un secreto. ¿Te acuerdas que yo le estaba diciendo en las clases pasadas que a veces las personas te ven predicando y te dicen, wow, varón, como Dios te usa? Y tú sabes que mientras más Dios te use, no, más responsabilidades y más ataques vienen. Oh, mi alma te adora, Jesús. Pero ¿sabes qué? Esos ataques muchas veces son buenos porque te recuerdan cuál es tu posición. Te recuerdan que el grande es Dios. Oh, mi alma te adora, Jesús. Dele un aplauso al Señor. Esos ataques te recuerdan que esto es por gracia y no por mérito. Mira cómo dice el verso 9, 1 Corintios 4, 9. Dice, que lo leyó nuestra hermana Carmen, dice, porque según pienso, Dios nos ha exhibido a nosotros, los apóstoles, como postreros. Postrero es como últimos, como sentenciados a muerte, pues hemos llegado a ser espectáculo al mundo, a los ángeles y a los hombres. La nueva traducción lo dice así. A veces pienso que nosotros los apóstoles, Dios nos puso en exhibición como prisioneros de guerra al final del desfile del vencedor, condenados a muerte. Nos hemos convertido en un espectáculo para el mundo entero, tanto para la gente como para los ángeles. El verbo exhibido, que en griego se escribe apodeinumi, se utiliza para referirse a la ejecución pública de los criminales para entretenimiento de la turba. O sea, esto eran las personas en el Imperio Romano. Usted ha visto que había un coliseo, usted lo ha visto. Ahí normalmente se llevaban esclavos, prisioneros de guerra, se llevaban a este lugar y los ponían a luchar con fieras, los ponían a luchar entre ellos y hacían de ellos un espectáculo. A otros los amarraban y los soldados venían y les quitaban la vida. Entonces Pablo está diciendo, a nosotros los apóstoles nos han exhibido como un espectáculo, nos han puesto como criminales para entretenimiento de las personas. Esto nos enseña que el sufrimiento por la causa de Cristo siempre va a ser una parte de un seguidor de Cristo. Siempre va a ser parte de aquel que decidió seguir a Cristo. Si a usted le han dicho lo contrario, le lamento decir que no es lo que dice la Biblia. Jesús dijo, en el mundo tendréis aflicción. Pero también dice, pero confiad que yo he vencido al mundo. O sea, que el sufrimiento es parte del llamado. Amén. No sé si tiene, disculpa, me da que venga el micrófono para que. El sufrimiento es parte del llamado. Gracias, varón. Gloria a Dios. Te adoramos, Jesús.
1: Sí, he leído en el libro de Hechos, al final del libro de Hechos, que la iglesia se amaba tanto que las personas no se atrevían a acercarse a ellos. Entonces, Sí, nosotros creo que vamos a tener tribulaciones y dificultades fuera de la iglesia.

0: A veces no entiendo por qué en la iglesia es donde surgen la mayor parte de las situaciones que enfrentan muchos de liderazgo sin leer aparentemente Mateo capítulo 7 del 1 al 8, que no estemos mirando a los pecados de los demás, que estemos mirando nuestros propios pecados para arreglarlos ante Dios. Y es algo que he visto demasiado en los 30 y pico de años que llevo en el Evangelio en la iglesia. Es un comentario para que nosotros entendamos que debemos amarnos.
1: Amén. Cuando hablamos de las tribulaciones y las persecuciones, que ya mismo voy a traer unos versos bíblicos, estamos hablando tribulaciones y persecuciones por la causa de Cristo. En Juan dice, el mundo nos aborrece porque no somos del mundo. O sea, automáticamente tú le abres la puerta de tu corazón a Cristo, automáticamente usted le declaró la guerra al enemigo. Sí, pues hay gente por ahí dicen, no, no menciones a Satanás, no lo reprenda, sí, y lo enseñan así. Hay iglesias que todo el tiempo están reprendiendo y por eso que están en ataque. No, no, no. Desde el momento, es más, desde que usted fue creado, automáticamente por usted ser creación de Cristo, automáticamente las tinieblas entraron en guerra por tu alma. ¿Sabes qué me llama la atención? Que el nombre de Satanás era Lucifer. Y Lucifer significa portador de luz. Y él perdió esa posición, ¿por qué? Por orgullo. Pero después Cristo, cuando renovó a la humanidad, cuando la redarguyó, cuando murió por ella, le dijo ahora a la iglesia, ustedes son la luz del mundo. La presencia de Dios, aleluya. O sea que la posición que él tenía, que por causa del orgullo, ahora él te la dio a ti por gracia. Oh, mi alma te adora. Por eso es la guerra constante con las tinieblas. Porque lo que él tenía, que él dirigía la adoración, ahora eres tú que dices santo, ahora eres tú que alabas al Señor, no por obligación, porque los ángeles adoraban por obligación, pero ustedes adoran por agradecimiento. Por eso es que hay una guerra constante. Hay una guerra constante con las tinieblas. Pero tengo varios textos bíblicos que vamos a ir para allá. Sí, dentro de una congregación van a haber dificultades, van a haber diferencias. Dijo alguien, donde hay seres humanos hay problemas. Porque entre los discípulos había situaciones, había controversias. ¿Sabes qué es lo más increíble? Voy ya mismo con su hey, ¿verdad? Voy ya mismo contigo. ¿Sabes qué es lo más increíble de los 12 apóstoles? Que allí estaba Mateo, que era un recaudador de impuestos, alguien que los judíos despreciaban porque sentían que se había vendido al gobierno contrario y les cobraba impuestos a sus hermanos. Pero también dentro de ese grupo estaba Simón el Celote, que celoso de su nación, y allí los tenía juntitos a los dos. Tenía al enemigo del celote. Oh, mi alma te adora, porque él vino a romper con todo aquello que estaba en la mente del hombre. Mi alma te adora. Y entre ellos, yo me imagino, la Biblia no lo dice, pero entre ellos tuvieron que haber miradas raras. Y cuando Mateo decía algo, yo me imagino que Simón lo miraba raro. Mateo estaba por él. Pedro también tenía sus situaciones con los demás. Mi alma te adora, Jesús. Juan le decía, maestro, ¿quién de nosotros va a ser el mayor? Y le decía, o se peleaban entre ellos, ¿quién iba a ser el más grande en el reino de los cielos? O sea que dentro de los 12 había problemas. O sea que también en la iglesia van a haber situaciones. El problema es que dejamos que las situaciones se vayan a nuestro corazón y se dañe, y no le demos espacio al Espíritu que obra en nosotros. Mi alma te adora. Por eso es que la palabra hoy nos confronta. ¿Para qué? Para que amemos. Para que, como decía el varón, que la iglesia tenemos que amar.

0: mal, no tenemos que estar unidos. Eso es lo que nos enseñó Cristo, que seamos uno como Él es uno. Nuestra hermana Sugey. Gloria a Dios.
1: Que el Señor les bendiga. Siguiendo la misma línea que estabas hablando sobre cuando decidimos servir, el Señor me ministraba y me decía, esto muchas veces lo que sucede es que cuando empezamos a servir, prestamos el oído y le hacemos caso al enemigo. Y cuando le hacemos caso al enemigo, con lo que nos viene a distraer, nos volvemos prisioneros de nuestras guerras internas y nos volvemos cautivos de nuestros problemas. Y por eso es que empezamos a sentir miedo, empezamos a sentir opresiones, empezamos a sentir desprecio. Mira, que él me miró mal, humillación, porque empezamos a recordar la esclavitud que teníamos de Egipto, ¿verdad? Que viene entonces a pelear ahora, porque como empezamos a ser nuevas criaturas, la cautividad que tenemos en nuestros pensamientos, tenemos que salir de eso. O sea, no podemos seguir heridos, porque entonces, ¿cómo vamos a buscar la presencia de Dios si estamos escuchando lo que no tenemos que escuchar? Y estamos lejos de lo que es el propósito de Dios, porque empezamos a distraernos. Y el Señor me decía, mira, yo los quiero libres de eso. O sea, yo no quiero que tengan que estar, ¿verdad?, pensando en cosas cuando tienen mi palabra. Y tenemos que dejar que esa palabra penetre en el corazón. O sea, se meta para adentro, lo más profundo, mira, en el tuétano, por ahí para adentro. O sea, en nuestro corazón, en nuestra alma, en nuestro espíritu, por ahí para adentro, en la médula ósea, por ahí para adentro. O sea, nosotros tenemos que dejar que la palabra, o sea, llegue a tan profundo en nuestro corazón que nosotros podamos sentir. Tú sabes, cuando uno se da un golpe, que uno se pone como que una cremita y uno se empieza a sentir ahí en la cremita como que se mete para adentro y uno siente como un hormigueo allá adentro y uno dice, Dios mío, esto me pica, me duele. Pues entonces tú empiezas a sentir que, ay, mira, yo me estoy sanando, me está penetrando, se me está metiendo, o sea, me está restaurando. Pues así mismo tiene que ser la palabra por ir para adentro. O sea, tú tienes que sentir que Jehová te está libertando, que ya tú no eres cautivo, que se te están rompiendo las cadenas, que ya realmente tú estás siendo libre y que realmente, mira, tú estás teniendo una nueva identidad en Cristo y el propósito que Dios quiere es que persevere. Que el Señor les bendiga.
0: Amén. Gracias a nuestra hermana Sugey. Excelente aportación. Jesús le dijo a Nicodemo, es necesario que nazcas de nuevo. Pero para volver a nacer hay que morir. Oh, mi alma te adora, Jesús. Y estos días hablaba con alguien y le decía que a mí a veces me dan ganas de contestar cuando veo algo fuera de sitio. A veces le dan ganas a uno de defenderse. A veces le dan ganas a uno de decir, espérate, no me faltes el respeto. Si tú me lo faltaste, yo te lo voy a faltar más con ganas porque yo tengo la razón y yo me doy a respetar y qué sé yo, montones de cosas. Pero a veces uno tiene que someter la carne, someterse uno mismo, matarse uno mismo, matarse la vieja criatura y dejar que Cristo obre. Porque Jesús dijo en Lucas, lo tengo aquí anotado, Jesús dijo en Lucas, si alguno quiere venir en pos de mí, niéguese a sí mismo, tome su cruz cada día y sígame. Y mientras estudiaba este texto, que de aquí podemos sacar tantas enseñanzas, lo he hablado en otras ocasiones, el negarse uno mismo, muchas veces es negarse a sueños, a planes, para hacer la voluntad de Dios. Pero mientras estudiaba esto, me enseñaba algo poderoso. Cuando lo leemos en el contexto de cuando Jesús lo dijo en una ocasión donde el imperio romano reinaba y cuando le dice a sus discípulos, tome su cruz. En aquel momento, al hombre que se le ponía la cruz encima, ya estaba sentenciado ¿a qué? A muerte. O sea, que el que Jesús nos esté diciendo, toma tu cruz cada día, te está diciendo que de ahora en adelante tienes que morirte. Hablando en un sentido espiritual. O sea que tienes que todas esas cosas bien.

0: deja morirse. Pablo decía, estoy crucificado juntamente con Cristo. Estoy muerto con Cristo. Entonces Jesús te está diciendo, es necesario que tomes tú también la cruz cada día y te niegues a ti mismo. Y dentro de negarnos a nosotros mismos está la parte de no hacer lo que nos viene al pensamiento. Lo que no nos viene a nosotros, ganas de decir, ganas de hacer, ganas de no hacer. Sí, porque esa otra, hay personas que quieren hacer algo, pero hay personas que dicen, ya no voy a hacer más nada. No, no, pero es que tú no te mandas. Ya no voy a predicar más nada. Ok, pero es que tú no te mandas. Jeremías dijo, me disculpa hermano, voy ya mismo con ustedes. Jeremías dijo, no voy a predicar más nada. Porque siempre que hablo lo que recibo es afrenta. O sea, estamos hablando de las tribulaciones. Pues Jeremías, cada vez que el Señor lo mandaba a predicar, lo que venía era prueba, dificultad, lo metían preso porque profetizaba, mi alma te adora. Y él llegó a la conclusión, si esto es así, yo no voy a hablar más nada. Sí, porque si usted piensa que el darle una palabra de bendición le va a traer muchas bendiciones a su vida. Sí, hay bendiciones de Dios que van a venir sobre su vida, pero van a venir guerras sobre su vida también. Oh, mi alma te adora, Jesús. Van a venir guerras. Y Jeremías, ¿va a decir algo, Maru? Amén. Jeremías lo dijo, yo no voy a predicar más nada, pero dice que un fuego, dice, más fuerte fuiste tú que yo. Me sedujiste, traté de callarme, pero no podía. Oh, si yo me imagino es que él cerraba y apretaba la boca y dice, si yo no hablo, se me quiebra los dientes, algo va a pasar, pero yo no me puedo callar. Y yo sé que aquí hay mucha gente que le ha sucedido, que dice, ya yo no voy más, pero algo comienza a sacudirte y usted dice, espérate, aunque sea arrastrándome, yo me monto en el carro. Muchos han venido con dolor de cabeza, dolor de espalda, pero cuando llegan a la iglesia, dice, adiós, pero ¿qué pasó con el dolor de espalda? ¿Qué pasó con el cansancio? ¿Qué pasó con el mareo? Oh, ¿qué pasó con lo que me estaba pasando? Mi alma te adora, Jesús. Usted se negó a sí mismo. Denle un aplauso al Señor. Tengo a Osvaldo y tengo a Mireya. Osvaldo, rapidito, y a Mireya, que tengo mucho material acá. Gloria a Dios.
1: Lo bajaste. Dios le bendiga.
0: Amén.
1: Mire, yo me gozo en esta clase. A nosotros nos pasa todos los días algo. El enemigo está velando como león rugiente para devorar, para hacerte la vida imposible. Y usted tiene que entenderlo. Pero tenemos un Dios poderoso, más grande que Él, que es nuestro juez, nuestro abogado, y sale a la defensa de nosotros. Y yo he pasado situaciones en mi vida y en vez de yo ponerme, como usted dice, uno quisiera, pero eso no es la solución. Dios dice que hay otra forma. Uno se va al aposento, ahí derrama lágrimas, desde temprano en la noche, ya sea a las 10 de la noche, y usted amanece con unas lágrimas al viento. Y usted amanece con nueva fuerza, como si hubiera dormido 8 horas. Y Dios le presenta gente que están enfermas, familiares, situaciones. Y uno comienza a orar por la gente y por luchas y batallas de otros. Y a veces uno ora por gente que está enferma. Y uno enfermo y orando por otro que está enfermo, se sana uno mismo. Alabado sea Dios. Pero pasó experiencia, ya tuve una experiencia con una situación en el tribunal por predicar el evangelio, pero allí prediqué la palabra, me llevé la Biblia orgulloso y el Señor me dijo, tranquilo, Yo estoy contigo, yo

0: soy tu abogado, soy tu juez, soy tu defensor, y él es el que pelea por nosotros. Usted tranquilo, eso es lo que quiere el diablo, verlo achangado, amotetado. Mira cómo lo tengo derrotado. Dios le bendiga.
1: Amén. Gracias a nuestro hermano Barlo, nuestra hermana Mireya. Un aplauso al Señor. Nos estamos gozando con esta poderosa clase. Nuestra hermana Mireya. Aleluya.
2: Dios le continúe bendiciendo, siguiendo más o menos la línea de Osvaldo, ¿verdad? Efesios 6:12 lo dice bien claro. Nuestra lucha no es contra carne ni sangre solamente, sino contra príncipes y potestades que están en los aires. Pero Dios nos está equipando. Dios nos dio un remedio para eso, para que tú resistas la tentación, para que tú te mantengas en oración, para que tú leas la palabra, porque hay gente que no quieren profundizar ni quieren leer la palabra. Pero Dios nos dio un remedio, y lo dice Efesios 6:12, vestíos de la armadura de Dios. Esa armadura es la que tiene que tener cada cristiano para poder resistir la tentación. Si usted no se pone la armadura como un buen soldado para guerrear, no espere obtener la victoria. Voy a ser concisa y no voy a seguir hablando, porque yo sé que mi hermano necesita tiempo, pero quiero decir que sin esa armadura que Dios nos pone aquí en Efesios 6:12, no vamos a obtener ni vamos a ganar ninguna batalla. Dios les bendiga.
1: Gracias a nuestra hermana Mireya. ¿Cuántos se están gozando? Amén. El sufrimiento por la causa de Cristo siempre va a ser una parte de ser un seguidor de Cristo. Mateo capítulo 5, busque conmigo Mateo capítulo 5. Alguien que lo busque y lo pueda leer, Mateo capítulo 5, y va a leer del verso 10 al 12. Mateo 5, 10 al 12, levante su mano alta. Amén. Anaida. Gloria a Dios.
3: En el nombre del Padre, del Hijo y del Espíritu Santo.
1: Amén.
3: Bienaventurados los que padecen persecución por causa de la justicia, porque de ellos es el reino de los cielos. Bienaventurados sois cuando por mi causa os vituperen y os persigan y digan toda clase de mal contra vosotros mintiendo. Gozaos y alegraos, porque vuestro galardón es grande en los cielos, porque así persiguieron a los profetas que fueron antes de vosotros.
1: Amén. Amén. Gracias a nuestra hermana Anaida. ¿Quién está hablando en esta ocasión? Cristo. Mateo capítulo 5 se conoce como el sermón del monte. Cristo está presentándole el evangelio a una multitud que se encuentra allí reunida. Están escuchando por primera vez las palabras del evangelio, y estas palabras eran chocantes para aquellos hombres que estaban allí, porque dentro de las palabras que Jesús habló en aquel lugar decía que a sus enemigos había que bendecirlos. Han oído que odien a sus enemigos, pero más yo les digo que amen, que bendigan a sus enemigos. O sea, que eran palabras que estaban confrontando a toda esta generación. Pero mira en esta ocasión lo que Jesús le dice: bienaventurados los que padecen persecución por causa de la justicia. Mira cómo lo dice la Nueva Traducción Viviente: Dios bendice a los que son perseguidos por hacer lo correcto. Hay una bendición para aquel que hace lo correcto, pero también para el que hace lo correcto hay persecución. Sí, eso pasa mucho en los trabajos. Varón, apunte que...

llegaron 10 cajas cuando llegaron 15. No, eso es mentir. Hazme caso. Y usted le dice que usted no va a comprometer su integridad. Y ya usted le van a poner un montón de sobrenombres. Por ahí viene el lambeojo de jefe. Sí, porque usted quiere hacer lo correcto y le ponen el lambeojo de jefe. Y usted ve que todo el mundo lo tiene para un lado. Y de momento Dios comienza a prosperarte. Porque como usted es íntegro, te comienzan a elevar de posición. Y los demás entran en celo, en discordia, en pleito. ¿Y sabes cuál era el problema? Que tú estás ahí porque, número uno, fuiste íntegro. Hiciste lo correcto. Y por cuanto hiciste lo correcto, Dios te bendijo. Pero aquellos, por hacer lo incorrecto, ahora están, ¿qué? Abajo. Mi alma te adora, Jesús. Pero van a tratar de hacerte la guerra. Van a tratar de buscar la manera de que tú falles. Oh, te adoramos, Jesús. Y esto pasa en muchos ámbitos en nuestras vidas. Pero también cuando predicamos el evangelio. Que usted no quiere vivir una vida de pecado. Y muchos de su familia ya no quieren hablar con usted. Porque ya usted no toma. Porque ya usted no baila. Porque ya usted no va a la fiesta. Y no quieren saber de usted. Ya ni te llaman para preguntarte cómo tú estás. La Biblia dice, bienaventurados. Y estas son cositas light que nosotros vivimos. Porque en otros países le quitan la vida. Por causa del evangelio. En otros países los encierran en cárceles. Por causa del evangelio. Oh, mi alma te adora, Jesús. Pero la Biblia dice que a esos que son perseguidos por hacer lo correcto, Dios los bendice. Porque el reino de los cielos le pertenece a ellos. O sea que si está siendo perseguido por hacer la voluntad de Dios, alégrate y gózate, porque el reino de los cielos te pertenece. Después dice, bienaventurados sois cuando por mi causa os vituperen. Vituperar significa cuando la gente les haga burla, cuando los persiga, cuando mientan acerca de ustedes, cuando digan toda cosa mala en contra de ustedes por causa de que son mis seguidores. Dice que se gocen porque Dios los bendice, que ustedes son bienaventurados. El mateador, por ahí viene el aleluya. Llegó el aleluyita, llegó el pastorcito. Sí, eso pasa en los trabajos. Llegó el pastorcito. Ay, el más santo llegó. Pero cuando viene el momento malo, ¿sabe dónde van? Donde el pastorcito, donde el aleluya, y van calladitos. Varón, estoy teniendo problemas con mi esposa. Estoy teniendo problemas en mi casa con mi hijo. Cuando vayas a tu iglesia, ora mucho por mí. Oh, mi alma te adora, Jesús. Aleluya. Gózate cuando hablen toda cosa mal de ti. Cuando te persiga. Cuando mientan acerca de ustedes. Porque Dios los bendice a aquellos que son perseguidos por la causa de Cristo. Dele un aplauso al Señor. Dice, gozaos y alegraos porque vuestro galardón, vuestra recompensa es grande. ¿Dónde? En los cielos. Allá es donde dice la palabra que hagamos tesoro. Mientras usted soporta, resiste aquí. Mientras usted está siendo perseguido, herido. Usted está, preparando un galardón allá arriba en los cielos. Allá lo está esperando un galardón. Dice, esto es Jesús hablando. Esto es una promesa. Mientras usted está sufriendo y llorando por la causa de Cristo, hay un galardón grande en los cielos. Porque así persiguieron a los profetas que fueron antes de vosotros. Jesús le está diciendo nuevamente. La persecución, el sufrimiento por la causa de Cristo

0: parte de ustedes. Y esto es importante que usted se lo lleve porque los tiempos están cambiando. Mire lo que está pasando en Estados Unidos. Mire la ciudad de Nueva York, lo que está pasando con el gobierno de Nueva York, donde está habiendo un avivamiento del islamismo. Y no solamente en Nueva York, en Puerto Rico, movimientos están viniendo para Puerto Rico para predicar, para que las personas se conviertan al islamismo. Y la Biblia dice que en el último tiempo la gente, teniendo comenzón de oír, se amontonará a escuchar personas que no deben escuchar. Y muchos van a ser engañados. Mi alma te adora, Jesús. Mire lo que está pasando alrededor del mundo. Y junto al avivamiento de la iglesia, siempre va a haber un avivamiento de persecución. No tenga miedo ahora. Dígale al Señor, ayúdame, fortaléceme. Oh, mi alma te adora, Jesús. Porque eso es lo que... Yo no quisiera decirte esto. Yo no quisiera enseñarte esto. Yo quisiera decirte que te vaya todo bien. Pero ¿sabes qué? En la palabra, en una ocasión, a los profetas el Señor les decía: esta gente habla mentiras, porque les está diciendo a todos ustedes que vienen tiempos de bien, que viene prosperidad, pero no, lo que viene es juicio sobre la tierra. Están hablando fábulas, están hablando mentiras, están adivinando. Mi alma te adora, Jesús. Jesús preparó a sus discípulos y les dijo: van a pasar momentos difíciles, van a ser perseguidos, van a padecer persecución, así como persiguieron a los profetas que fueron antes de ustedes. Y eso es lo que nos está enseñando la palabra hoy. Juan capítulo 15, busque conmigo, Evangelio de Juan capítulo 15, versos 18 y 21, se me está acabando el tiempo. Juan 15, versos 18 al 21, alguien que lo tenga rapidito, levante su mano. Juan 15, 18 al 21. Juan 15, 18 al 21. ¿Quién dice yo? ¿Quién lo tiene? Allá atrás. Discúlpame. Juan capítulo 15, verso 18 al 21.
1: Sí. Dios les bendiga. Dice: si el mundo os aborrece, sabed que a mí me ha aborrecido antes que a vosotros. Si fuerais del mundo, el mundo amaría lo suyo. Pero porque no sois del mundo, antes yo os elegí del mundo. Por eso el mundo os aborrece. Acordaos de la palabra que yo os he dicho: el siervo no es mayor que su señor. Si a mí me han perseguido, también a vosotros os perseguirán. Si han guardado mi palabra, también guardarán la vuestra.
0: El 21 también.
1: Mas todo esto harán por causa de mi nombre, porque no conocen al que me ha enviado.
0: Amén, gracias. ¿Tiene algo que aportar? No, amén, gracias. El micrófono por acá frente, que tenemos una participación. Mire este poderoso capítulo. ¿Quién está hablando en esta ocasión? Jesús. Jesús nuevamente le está diciendo a la iglesia: si el mundo os aborrece, aborrece significa, si el mundo los odia a ustedes, a la iglesia, a ustedes que le sirven a Cristo, dice: sabed que a mí me han odiado primero, a mí me han aborrecido. La palabra dice que la luz vino al mundo, pero los hombres amaron más las tinieblas que la luz. O sea, los hombres aborrecieron a Cristo. Jesús le está diciendo: el mundo los odia a ustedes, pero primero me aborrecieron a mí. O sea, que cuando hablan mal de ti, cuando te critican, cuando te aborrecen, cuando te odian, ¿sabes a quién se lo están haciendo? A Cristo.

0: oh, mi alma te adora, Jesús. Cuando te rechazan, están rechazando a Cristo. Mi alma te adora, Jesús. Si fuerais del mundo, el mundo amaría lo suyo. Volvemos a la iglesia de Corintio. La iglesia de Corintio estaba gozando de una reputación humana, de una sabiduría humana. ¿Sabes por qué? Porque ellos estaban, Pablo decía, ustedes todavía son carnales. Ellos pensaban en la carne, no pensaban en el espíritu, y el mundo los amaba. ¿Sabes por qué? Porque se comportaban como el mundo, se dejaban guiar por las reglas del mundo. Pero cuando usted no se deja dirigir por el mundo, cuando usted no vive por el mundo, dice Jesús, si ustedes fueran del mundo, el mundo los amaría a cada uno de ustedes. Pero ¿sabe por qué tienen persecución? Porque ustedes no son del mundo, porque ustedes no pertenecen a este mundo. Por eso el mundo no quiere saber de ustedes. Eso es lo que Jesús le está diciendo. Si ustedes fueran del mundo, el mundo amaría lo suyo, pero porque no soy del mundo, por eso el mundo los aborrece a ustedes. Mira cómo dice la Nueva Traducción Viviente: si pertenecieran al mundo, el mundo los amaría como a uno de los suyos. Pero ustedes ya no forman parte de este mundo. Yo los elegí para que salieran del mundo. Por eso el mundo los odia. Nuestra hermana. Por eso es la guerra. Porque Cristo te sacó del mundo. De la vida de pecado. Por eso es que el mundo te odia. Nuestra hermana con nosotros.
1: El Señor les bendiga.
0: Amén.
1: Esta mañana yo estaba orando. Y no es casualidad que lo que se está hablando hoy en la clase, el Señor me decía que el enemigo a veces te hace pensar que cuando tú estás pasando una guerra, sea marital o sea una situación familiar o lo que esté sucediendo, es mejor correr a tener tranquilidad y paz que correr a hacer la voluntad de Dios, porque el enemigo lo que quiere es que de alguna manera engañarte a que tú pienses que no debes de pelear por lo que Dios te ha dado. Y te quiere mantener en ese mismo nivel para que no haya un crecimiento. O sea, que en vez de correr y salirte de la situación que estás pasando para que progreses, para que aprendas de esa situación y demostrarle al enemigo que él no va a romper o dividir la situación, el Señor quiere que tú te mantengas y que no brinques, sino que la pases y la pases con una A. Y no solamente eso, el Señor me estaba diciendo que el enemigo trata de distraerte para hacerte creer que los problemas de circunstancias no son de Dios, cuando en este caminar, como estábamos hablando, hay aflicción y diferencias. Yo estaba escribiendo mientras estabas hablando, varón, toda característica de Dios, el cual le pedimos a Dios que queremos que ser como Él, va a traer sufrimiento y va a traer problemas. Y yo siempre me acuerdo de este decir que está en la Biblia, pero que Spider-Man, el que conoce, no sé cómo se dice en español, pero Spider-Man siempre decía, con gran poder hay una gran responsabilidad. O sea que al pedirle al Señor quiero tus cualidades, eso nos va a traer problemas. Pero tenemos que resistir, correr, y si no aprendemos a resistir, ¿cómo vamos a ganar esta carrera?
0: Amén, gracias a nuestra hermana por esa hermosa aportación. Servir a Cristo es un reto, pero a la misma vez una bendición. Nuestra mente, nuestro corazón, cuando usted va a servir a Cristo, no puede estar en las cosas de la tierra, porque no va a poder mezclar las dos cosas. Si usted quiere hacer la voluntad de Dios sin soltar lo terrenal, no va a funcionar. Les decía ahorita a Lindelman, a mí me encanta ver películas. Yo tenía mi home theater allá en Villalba, mi buen televisor. Y los fines de semana yo veía 3-4 películas y compraba mi popcorn, y eso no es malo. Pero él estaba diciendo que me traje mi home theater, me traje mi mesita de televisor, que ahora la mesita de televisor se convirtió en la mesita de guardarle juguetes a Nathan. El Hontiales todavía está con el mismo plástico que David y yo traímos de allá de Villalba. Todavía no lo he podido desempacar. No he tenido el tiempo, no he tenido la oportunidad de ponerlo para sentarme a disfrutar mi noche de película.

¿Sabe por qué? Porque el Señor me cambió los planes. Oh, mi alma te adora. Y sí, he tenido mi oportunidad de sacar mi tiempo de ver mi película, pero bueno, tenía hasta Netflix, tuve que cancelarlo porque estaba pagando, estaba regalándole mi dinero y no lo usaba. En mi teléfono tengo una aplicación donde también puedo ver películas y todavía es la hora que no la he estrenado. A cada rato me manda la notificación, ¿quieres eliminar esta aplicación que no la usa? ¿Por qué? Porque el Señor me tiene ocupado haciendo su obra. Y a veces quiero ver mis buenas películas y a veces digo, quiero tener mi rato de ver películas, pero no puedo hacer la voluntad de Dios y dejar todo ese tiempo perdido para ver películas. Entonces tengo que escoger, o cojo mis 8 horas de película como hacía antes, o hago la voluntad de Dios. Eso es parte de negarse uno mismo. Eso es parte de negarse uno mismo. Entonces ya yo no puedo tener mi pie en las cosas terrenales. Tengo que pensar en qué. En lo celestial. En las cosas de arriba. En lo eterno. Oh, mi alma te adora, Jesús. Y por eso cuando nos habla de la persecución, a veces se nos hace difícil entenderlo, recibirlo. ¿Sabe por qué? Porque pensamos en lo que tenemos aquí. Pensamos en todo lo que nos hemos esforzado. Pensamos en todo lo que queremos adquirir. El carro que queremos, la casa que queremos. Antes yo veía casas enormes y decía, yo quiero una casa así bien grande, grande. Y ahora cuando veo las casas grandes y más cuando las veo abandonadas, yo digo, wow, eso es vanidad. Tanto que se esmeró ese hombre para esa casa y quizás se murió, quizás está en silla de ruedas, quizás está en un centro envejeciente y esa casa está ahí perdiéndose. Yo, eso soy yo, como que me pongo a analizar y digo, Señor, el tiempo está avanzado. Yo no sé si tú me quieres dar, amén, pero si no me la das, amén también. Mi alma te adora, Jesús. Aleluya. Lo que quiero decirle es que nuestra mente ya tiene, nuestro corazón tiene que ir cambiando a despegarnos de lo material, a despegarnos de lo terrenal y comenzar a pensarlo en lo celestial, porque esto fue lo que le dio la fortaleza a los apóstoles para poder soportar las aflicciones, para poder soportar las persecuciones, porque cuando a ellos los perseguían decía, espérate, me golpearon, por poco me matan, me apedrearon, pero esto significa que estoy más cerca del galardón. Mi alma te adora. Por eso Pablo decía, para mí el morir es ganancia. Pablo lo tenía bien cimentado en su corazón. De la única manera que él decía, yo no me quiero morir por una sola cosa, porque mientras yo esté con vida puedo seguir predicando y puedo seguir expandiendo este evangelio, pero mientras tanto, si me muero, es ganancia. Oh, mi alma te adora. Hay un video por ahí que están cantando, Señor, venos a buscar, y la viejita grita, no, pero todavía no, Señor. ¿Usted lo ha visto? Y eso pasa, ¿por qué? Porque nuestro corazón, nuestros pensamientos están ¿dónde? En lo terrenal. ¿Cuánto tiempo me queda? ¿Cuánto me queda? 5, 10. Sí, ok. Son buenos. Segunda de Timoteo. Vamos a seguir hablando de las persecuciones. Oh, mi alma te adora, Jesús. Segunda de Timoteo, capítulo 3, verso 12. Segunda de Timoteo, capítulo 3, verso 12. Más textos bíblicos que nos habla de la persecución. Lo voy a leer. Segunda de Timoteo, capítulo 3, verso 12. Para aprovechar el tiempo lo voy a leer rapidito. Dice, así dice: y también todos los que quieren vivir piadosamente en Cristo Jesús padecerán persecución. Todos los que quieren vivir una vida sometida a Cristo o a Dios padecerán persecución. Si a usted le dijeron pare de sufrir, le están predicando otro evangelio.

0: Porque la Biblia dice que vas a padecer persecución. Si te predican, vas a ser rico, vas a ser un super empresario conocido, que Dios bendice y Dios prospera al que le es fiel y al que lo pone primero. Si un empresario lo pone a Dios primero, Dios lo prospera y los enriquece. Pero primero Dios prueba los corazones. Si usted busca esos hombres que tienen dinero, que tienen empresa, que Dios los ha bendecido y los ha posicionado, busca que su principio tuvieron que pasar por momentos difíciles, tuvieron que pasar persecución, tuvieron que pasar, como Pablo decía, padeciendo hambre, padeciendo necesidad. Y Dios probó, y como vio que ellos fueron fieles en lo poco, Dios lo puso en lo mucho. Mi alma te adora, Jesús. Pero la persecución por causa de Cristo va a estar siempre. Romanos capítulo 8, verso 36. Romanos 8, 36. ¿Quién lo tiene? Jonathan lo tiene. Jonathan lo tiene, lo va a leer Jonathan. Romanos 8, 36.
1: Amén, dice, como está escrito, por causa de ti somos muertos todo el tiempo, somos contados como ovejas de matadero. Amén.
0: Por causa de ti somos muertos todo el tiempo. ¿Levantaron la mano por aquí? ¿No? Ok. Por causa de ti somos muertos todo el tiempo, somos contados como ovejas de matadero. ¿Por causa de qué? Del Evangelio. Volvemos a lo que decía en Juan, Jesús hablando. Por causa de Cristo, el mundo que nos aborrece. No quieren saber de nosotros. No quieren saber de la iglesia. No quieren saber de los pastores. No quieren saber de nadie que predique la verdad. Ahora el que le hable mal. Ahora en las redes, que usted lo vio, si usted pone un video de lo que Dios está haciendo, eso es criticado. No, eso es una vergüenza en contra de la integridad del ser humano. No respetan la privacidad y la dignidad del ser humano. ¿Cómo van a ponerle eso en las redes, en las plataformas? Esa gente ahí tirada en el suelo. Ah, pero cuando las noticias van por la calle a San Sebastián y tú ves todos los jóvenes allí borrachos y la gente decía, ay, yo quiero ir para allá, y lo comparte y todo el mundo, ay, mira cómo están esa gente ahí borrachos con la mitad de la ropa quitada, otros ahí destruidos. Mi alma te adora. Ahí sí se pierde la dignidad. Ahí sí se pierde el respeto. Oh, mi alma te adora, Jesús. Pero como la gente no quiere saber de la iglesia, porque como la iglesia no es de este mundo, Jesucristo dijo: mi reino no es de este mundo, nuestra ciudadanía no es de este mundo. Y va a llegar el momento que al mundo se le va a cumplir el deseo de no vernos más en esta tierra. El mundo quiere que la iglesia sea quitada. Va a llegar el momento que la iglesia va a ser quitada. Mi alma te adora, Jesús. Dale gracias a Dios que la iglesia todavía no ha sido quitada. Porque Él no retarda su promesa, dice la palabra, sino que Él tiene misericordia, no queriendo que ninguno se pierda, sino que todos procedan al arrepentimiento. Denle un aplauso al Señor. Mireya, cerramos con Mireya. Una más. Cerramos con Mireya. No te preocupes. Gloria a Dios.
2: Dios le bendiga. Nuestro reino no es de este mundo, y yo siempre digo que nosotros

0: cristianos, como no somos de este mundo, somos extraterrestres. ¿Sabes lo que quiere decir eso, verdad? Somos extraterrestres porque no somos de aquí, somos de allá, del más allá. Por lo tanto, somos extraterrestres, porque nuestro reino está fuera de esta tierra, está en los cielos. Dios les bendiga.
1: Amén. Cierro con este verso bíblico. Somos extraterrestres, eso es así. Amén. Juan capítulo 12, versos 25 y 26, con esto cierro. Y qué bueno, porque para la próxima clase puedo continuar en el verso 10. Así que Dios está en control de todo. Juan capítulo 12, Evangelio de Juan capítulo 12, versos 25 y 26. Me quedan 3 minutos. Lo voy a leer rápido. Dice Juan capítulo 12, versos 25 y 26. Dice: el que ama su vida la perderá. Y el que aborrece su vida en este mundo para vida eterna la guardará. Si alguno me sirve, sígame. Y donde yo estuviere, allí también estará mi servidor. Si alguno me sirviere, mi Padre le honrará. Jesús nos hace un llamado para seguirlo. Y el seguir a Cristo no es simplemente llegar a la iglesia, no es simplemente congregarse. El seguir a Cristo es caminar junto con Él por la vía dolorosa. Es caminar juntamente con Él a la cruz del Calvario. Es caminar juntamente con Él y recibir los azotes, recibir los latigazos. Por eso Pablo decía: ninguno me cause molestia, porque yo llevo en mi cuerpo las marcas de Cristo. Oh, mi alma te adora, Jesús. Seguir a Cristo significa también ser levantado en la cruz del Calvario y hacer morir nuestra vida de pecado en la cruz del Calvario. Pero también significa morir allí, ser sepultado. Pero también significa ser resucitado para nueva vida con Cristo. Esa es nuestra esperanza. Eso es lo que implica seguir a Cristo. Seguir sus pisadas. Seguir su ejemplo. Dice que fue llevado como oveja al matadero. No se defendió, sino que enmudeció. Mire todos los ejemplos que Cristo nos da de cómo nosotros debemos ser como un servidor. Y Él dijo: si alguno quiere ser mi servidor, si alguno me sirve, sígame. Y donde yo estuviere, allí también estará mi servidor. Si alguno me sirviere, mi Padre lo honrará. Y el que no honra al Hijo, no honra al Padre. El que no tiene al Hijo, el que no tiene a Cristo, no honra al Padre. Mi alma te adora, Jesús. Así que vamos a padecer persecución. Jesús dijo: árbol verde se hacen estas cosas, en el seco que somos tú y yo, ¿qué nos hará? Y si Cristo padeció y padeció mirando el galardón, mirando la meta, ese es nuestro ejemplo. Vamos a padecer, pero cargamos una promesa. Una promesa de vida eterna. Así que, como dijo Jesús, vamos a tener aflicciones, pero caminemos confiados en medio de las aflicciones, en medio de la persecución, porque Él ya venció y nos dio la victoria. Den un aplauso al Señor. Gloria a Dios. Y ya culminamos esta poderosa palabra. Le entregamos a nuestro pastor lo que llega por ahí. La próxima clase continuamos en el verso 10. Pablo sigue hablando de las características de lo que

0: que es ser un apóstol, de lo que es ser un servidor. Él explica todos los padecimientos. Tengo más textos bíblicos, que bueno, porque eso da para otra segunda parte. Pero lo que llega el pastor, le leo el verso 10. Que Pablo en 1 Corintios 4, 10 dice, lo leemos para cejar. Dice: nosotros somos insensatos por el amor de Cristo, mas ustedes prudentes en Cristo. Nosotros débiles, mas ustedes fuertes. Ustedes son honorables, mas nosotros despreciados. Pablo estaba confrontando el orgullo de estos hombres. Él estaba diciendo: ustedes son inteligentes, o ustedes creen que son inteligentes porque les va bien, pero nosotros que predicamos la verdad para el mundo somos los insensatos, somos los débiles, nosotros somos los despreciados. Eso es cualidades de un siervo. El mundo no te puede amar. Si el mundo te está amando, algo está mal. Si el mundo te ama, algo está mal. Los que están en las redes, las iglesias, si el mundo te ama, algo está mal. Se supone, la Biblia nos enseña, que las tinieblas se disipan con la luz, que las tinieblas no pueden prevalecer donde hay luz. O sea, que las tinieblas y la luz no pueden mezclar. ¿Qué nos enseña eso? Que no puede haber una mezcla de iglesia con el mundo. No puede haber una mezcla de los santos con los seculares. Y esto es importante porque hoy en día se predica un evangelio light, de que hoy tú estás aquí, pero mañana puedes estar en el Choliseo viendo a tu artista favorito secular. Hoy predicamos un evangelio de santidad en la iglesia, pero le abrimos la puerta a todo, y estoy hablando de manera general. Porque hay iglesias que se guardan, hay iglesias que se cuidan todavía, hay iglesias íntegras. Pero la iglesia no puede mezclar con las tinieblas. No hay break. Jesús lo dijo: el mundo aborrecerá a la iglesia. El mundo nos aborrecerá porque no somos de este mundo. Así que lo dejamos hasta ahí. Dele otro aplauso al Señor. ¿Qué hacemos? Se me acabaron los 10 minutos. Los que están ahí en las redes, si esta palabra ha ministrado tu corazón, nos puede llamar. Los números están en pantalla. Los que están en la radio, 787-685-7758. Ya. Los hermanos ya están pasando, los jóvenes, los niños ya se están acercando. Estamos esperando a nuestro pastor que se acerque. ¿Ah? Amén. Le vamos a pedir a nuestra hermana Tan. Tan ya está con el conteo. Dios les bendiga, hermanos. Lo que llega a nuestro pastor, le pasamos a Tan, ¿verdad? Que ella va a tener el conteo de la vida. Dios les bendiga.
1: Dios les bendiga. Dios les bendiga más. En esta noche tenemos 37 jóvenes, 22 niños, 98 damas y caballeros. Tenemos un total de 157 en la casa del Señor. Dios les bendiga.
2: Eso es, a su nombre. Bueno, pido excusa, estoy de electricista, alaba. Estoy de perito electricista hoy. Estamos ahí porque antes de usted llegar, mi esposa me gritó: mira, estoy en jabona, alaba. Se apagó el break, lo que pasó el domingo. Y estamos resolviendo la situación y llamamos al del aire. Ahí está nuestro hermano Chirico, que también nos está ayudando, porque el trabajo se va a hacer la semana.

semana que viene, pero descubrí como que estuve en el techo y como que esa espinita aquí, pues descubrimos también otra cosita. Amén. Y es que hay un cable del edificio que es viejo, que alimenta el apartamento y alimenta varias cosas del templo y alimenta el sonido. Y el sonido pues jala. Entonces le dije, Chiri, quítate ese panel porque es que hay algo que no me... Y descubrimos ahora mismo un cable quemado. Así que hay que tirar un tramo completo

para que el sonido que se alimenta de allá tenga su break en la parte y distribuirlo correctamente como se supone que sea. Es que cuando uno crece y hay multiplicación, estas cosas son necesarias, ¿me? Y entonces pues ahí estaba hablando por teléfono con electricista para ver si mañana me puede ayudar por lo menos para que en el apartamento y aquí en las luces, a lo que pasa el culto viernes, mañana y domingo, pues poder trabajar. Ya entonces el lunes, martes, miércoles van a estar los muchachos 3 días trabajando, así que hay que seguir para adelante, amado. Y así, habiendo dicho esto, ya se hizo el conteo, vamos a levantar la ofrenda y los diezmos. El pianista se me quedó en República Dominicana, pero ya acaba de aterrizar. El pianista ya aterrizó. Póngase de pie. Habiendo dicho esto, amado, dígale al que está a su lado, la casa necesita de su ayuda, dígaselo. Salimos de una, lo que es, ¿verdad?, más ventilación, pues ahora necesitamos hacer este trabajo. Escuche bien, el que quiera hacer sembrar, escuche esto. Ya llamaron ayer para nada más en cablería, son casi $2,000. Escúcheme, ¿están aquí? ¿Se oye o no se oye? Recuerde que su pastor es honesto. Aquí, Angie, no damos resumen una vez al año. Aquí damos resumen continuamente porque se está trabajando. Y si se está trabajando y usted está viendo que se está trabajando y un pastor que está fajado trabajando, pues su trabajo es unirse a la visión, ¿verdad? Con lo que usted pueda. Y en cablería para hacer eso nuevo y no haya problema, casi $2,000 en cablería, más los materiales, más la mano de obra. Así que eso llega como los $3,000+ que hay que hacerlo. Así que si usted puede, ¿verdad?, usted es líder, usted es de la casa y usted quiere, ¿verdad?, aportar, ya que la obra, ¿verdad?, está en necesidad para poder ser de bendición, pues vamos para encima, porque usted sabe que lo que no entra por el norte entra por el sur. Y yo sé que como quiera, pues yo también siempre siembro, ya mi siembra está ahí para eso, amén. Y la logística también para que el trabajo se pueda realizar y no tener interrupciones. Mañana vamos a hacer ese resuelve, porque el varón tiene trabajo y esto es de hoy para hoy, pues ya el 1 martes, pues entonces poder hacer lo correcto. Y nuestro hermano Chirico, nuestro hermano Pablo, va a estar comprando los materiales y todo esto el viernes. Así que Robert, los que nos ayudan mañana y estos días, las aportaciones que usted da para la obra se van a realizar y se van a usar para este trabajo de la semana que viene. Amén. A su nombre. Vamos a orar porque sé que Dios va a tocar gente. Los que están a la distancia, que nos están escuchando, que son tabernáculo virtual, usted quiere ser parte de la bendición. Adiós. Hay gente que a veces nos llama: pastor, cuenta conmigo. Aquí gente anónima que nos escribe: pastor, lo que usted necesite, hemos llamado y también se unieron a la visión. Así que yo creo que Dios es el dueño del oro y la plata. Amén. Así que gracias a los que están virtualmente, los que nos escuchan por la radio, los que están por YouTube, los que siempre están ahí, que también siembran a través de la distancia. Levante su ofrenda alta al cielo. Si usted necesita un sobre, Robert está por ahí, Stephanie está por ahí, Xavier está por aquí a la izquierda. Amén. Si usted necesita un sobre para ayudar, hágaselo saber a ellos. Y si no, pues usted lo hace por ATH móvil. Padre, en el nombre de Jesús, gracias, Dios mío, porque estamos delante de tu presencia. En los negocios de mi Padre me es necesario estar. Y aquí estamos, Dios amado, en el altar con transparencia, trabajando ahora mismo en vivo y en directo en la obra que es tuya, Señor, para que este lugar, que está siendo un oasis en medio del desierto de muchas familias, siga siendo un oasis en las vidas, en los matrimonios, en la familia. Señor amado, que no falte nada en tu casa y que tu casa siga siendo de bendición a tantos jóvenes, a los amigos. Son cientos de almas que se convierten, son miles de almas que llegan mensual a este lugar. Y Dios mío, Puerto Rico está pasando un momento crítico, gente muriendo, la criminalidad avanzando. Y qué bendición que altares como estos puedan estar de pie, podamos contribuir para que la palabra siga llegando a quien tenga que llegar y para poder seguir teniendo las puertas de este lugar abiertas. Pero, Señor amado, no abandonar el lugar donde tu presencia se manifiesta. Que no pase como dice tu palabra, Señor amado, que disciplinaste y corregiste a aquellos que tenían sus casas artesonadas, pero la obra
de Yahweh estaba

descuidada. No queremos ser así. Si para nosotros, Dios mío, nos gustan las cosas bien y lo mejor, ¿cuánto más en el lugar donde te adoramos y te buscamos para escuchar palabra, para que camine en orden, Dios mío, y poder seguir recibiendo familias en este lugar? Bendice los corazones que ya están sembrando. Bendice los que están a la distancia que nos escuchan. Señor amado, que rápido se mueven a generosidad para contribuir y para celebrar, Dios mío, culto a ti mañana, el viernes, el domingo, en el nombre poderoso de Jesús. Amén y amén. Ya está multiplicada. Puede pasar. Y gracias de antemano por su generosidad y por dejarse usar por el Señor. ATH Móvil, pagar a un negocio, emisora 1350M, CEL, a través del 787-903-1613.

Tengo el ayudante del perito que está ahí atrás. Me mandó una foto ahora, fue que la vi. Nuestro hermano Paul, que ha sido mi ayudante hoy ahí, me mandó la foto y la... Gracias, Señor, porque está multiplicada, papá. Den un aplauso fuerte al Señor, amén.

157 fue la asistencia de hoy. 157. Eso es un aplauso. Aquí se ve la iglesia. Se ve la iglesia bendecida. Wow. Poderoso, poderoso. ¿Cuántos se gozaron? ¿No hay visitas hoy, Tanya? ¿No hay visita? Amén. Nos estamos multiplicando. Ayer estuvimos charlando y compartiendo en el discipulado de los candidatos que vamos a llevar a las aguas bautismales. Gloria sea al Señor. Y fue un tiempo muy ameno, muy bendecido. Y le pido la oración para que usted pueda orar, para que no se nos quiten. Sabemos que después de tomar las clases, el enemigo se levanta. Nos ha pasado en poquitos, pero ha pasado, y no llegan a la playa, al lugar de reunión, para ser bautizado en las aguas, porque el enemigo no le conviene que nosotros cumplamos con los principios bíblicos. Así que por favor, la iglesia local, los que interceden desde ayer ya están clamando, pero por favor, todos los días en su oración, clame por los candidatos a aguas bautismales, para que puedan llegar, para que reciban conocimiento y se le haga posible bautizarlo a las aguas, que ya es en algunas semanas vamos a estar haciendo, llevando a cabo ese culto, amén, al Señor con ellos. También en la parte de afuera, Amner, levanta tu mano, papi. Tu hermano Amner, sentí en mi corazón y está ahora trabajando con el ministerio. Un aplauso a nuestro hermano Amner. Amén. Luego de estar un tiempo en oración, él estaba sin trabajo. Se abrió una puerta, entró a trabajar y me mandó la agenda. Pastor, no puedo ir miércoles, jueves, viernes ni domingo. Y yo, espérate un momento, voy a orar. Porque es que, como yo traje el domingo del demonio, que sí pudo vencer a un hombre de Dios, que fue el tiempo. Y yo le dije, voy a orar porque es que tú estás arrancando y no quiero que te enfríe. Entonces déjame ver qué puedo hacer. Pero las camisas ya estaban arrancando. Mi meta era local nada más. Pero que de momento dije, ¿dónde puedo ubicar a este muchacho que pueda trabajar por hora? Y espérate un momento. Él es bien chévere, puntual, educado, respetuoso. Vamos a darle la oportunidad. Me reuní con él y le dije, olvídate de ese trabajo. Hazlo en orden, dale las gracias porque no lleva ni una semana. Y bienvenido a En Pie de Guerra. ¿Cuántos alaban a Dios? Y está famoso en menos de 24 horas. Está famoso. Ese teléfono no para de sonar. Es la persona que va, escuche bien. Va a estar afuera nuestro hermano Amner. Afuera en el recibidor va a estar él con las camisas. Tenemos esta en blanca, tenemos en negra también. Y tenemos la nueva también de Yo Soy de Guerra. Amén. Así también usted coopera con el ministerio. En la parte de afuera él va a estar a cargo para que usted, allí él le va a decir.

0: para que usted, el precio, aquello, los colores. Tenemos small, medium, large y XL large. También los que están a la distancia, recuerde que usted puede llamar al número que estamos dando, que está en las redes, que me lo tengo que aprender. 813, ¿sí? 500. ¿Qué? 7732. Amén, ahí está. Está en las redes sociales toda la información. Y llame para que usted sea parte de esta bendición, porque ahora con él en el ministerio, pues vamos a hacer los hoodies, gorra, taza. Ya mi cuñada me pidió de las que son cosidas con la camisa de cuello. Así que vamos a hacerlo algo bien, bien, bien, bien lindo, para que usted tenga toda esa colección y también pueda gozarse con un mensaje positivo en la camisa. Nos despedimos, vamos a pedirle, amén. Vamos a pedirle a Débora que pase por aquí. Se fueron. Ok, mi mamá me dice que habían dos visitas, pero tuvieron que salir. Una peruana, que es de Perú, y otra de Estados Unidos. Andan juntas, pero tuvieron que salir. Así que, y están escuchando siempre la emisora. Así que esperamos que si están por ahí puedan visitarnos mañana y quedarse hasta que el culto pueda finalizarse para poder saludarle. Débora nos despide en oración en esta noche. Y vamos a estar afuera, nuestro hermano Amner, Dieli, si nos puede ayudar también, para que usted pues pueda tener su camisita.
1: Dios les bendiga, nos despedimos en oración. Amén. Pues estamos en vivo y a todo color, adórale. Bueno, los padres.
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Shalom, shalom, Dios me los bendiga, la paz de Dios sobre todos ustedes. Muchas bendiciones para los que están conectados a través de nuestra cadena radial, que lo estábamos saludando hace unos minutos, pero queremos saludar también a toda mi gente que nos ven a la distancia, que están ahí conectados, regando la voz, apoyando, ¿verdad?, el programa que bendice a tanta gente. Así que gracias de antemano por los que nos apoyan, los que están ahí en Facebook, los que están en YouTube.

YouTube. Amén. Los que están dejando su comentario, recuerda darle like a este video, compártelo. Amén. Es importante para que más personas puedan recibir palabra de vida. Saludamos allá a la gente linda de Gen City, Florida, que bajaron nuestra aplicación y ahora la escucha la aplicación desde su vehículo ahí en Bluetooth. Y muchos que están ahí también en Facebook, YouTube y demás. Así que dale like, compártelo para que más personas puedan conectarse y puedan recibir esta parte 2 bajo el tema Aprende a descansar en el Señor, parte número 2. Ya que ayer, ¿verdad? Usted puede buscar en mi canal de YouTube la primera parte. Tiene más o menos el arte bastante parecida, pero cambia mi foto. Y en esta de hoy dice parte 2. 787-685-7758 es el número que respira bendición. No lo dudes. Usted necesita descansar en el Señor. Estás cargado. Hay un número que respira vida y un número que respira bendición. Amén. Este programa de Coffee Break es una bendición para tu alma. Es un oasis en medio de tu desierto. 685-7758. Permítenos orar por ti. Y mientras hago la oración de apertura, antes de leer la porción bíblica, donde me quedé ayer, estamos desarrollando Mateo capítulo 11, verso 28, 29 y 30. Hoy vamos a entrar en esos versos que te van a bendecir de forma muy, muy especial. 787-685-7758, 961-4877. Y estamos bien contentos por el respaldo de todos nuestros seguidores que están por ahí gozándose. Amén. En esta bendición, un abrazo a los eslabones de fe que están por ahí desde mucho antes de estar en vivo, desde temprano, los eslabones de fe de fin de mes, dando su promesa, ¿verdad? Mensual para la obra del Señor, para que esta radio y este ministerio radial pueda seguir adelante siendo de impacto a nuestro país. Gracias a todos los eslabones de principio, de mediado y de fin de mes que se han comprometido, ¿verdad? Con esa promesa para ayudar a empujar la carreta y que los proyectos del reino sigan siendo expandidos. También ya mañana van a estar enviando camisa. Ya mañana nuestro equipo de trabajo, el que está en este departamento, que el número va a estar en pantalla para que usted pueda llamar para separar la suya. Hay una revolución, amén, para las dos camisas nuevas del ministerio. Yo pongo mi familia en las manos de Dios y la camisa Yo Soy de Guerra. En el templo ayer, mucha gente, ¿verdad?, fuera después del culto, fuera del templo, compraron varias. 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Yo pongo mi familia en las manos de Dios y la de Yo Soy de Guerra. Y recuerde que cuando tenga la camisa y le llegue a su casa, cuando usted se la ponga, tírese una foto con su familia, tírese una foto con el nene, súbala a las historias, súbala a Facebook, amén. Y puede buscar la canción también que está en las músicas de Facebook. Usted pone Yo Pongo Mi Familia y le sale, o Yo Soy de Guerra y le sale, amén. Y son mensajes llenos de fe, de temas que Dios me ha dado, y están en estas camisas que donde quiera que usted vaya, ahora en verano, mire, para el aeropuerto, para allá, de vacaciones, la gente, los parques, aquello, mire, usted se pone esa playera, esa tichercita, y va a ser de bendición. 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Aunque el varón que tenemos, ¿verdad?, el empleado que está ahí a cargo de esto, está haciendo un trabajo eficiente. Ayer le dieron duro. Ayer le metieron una pela que por poco lo dejan sin pelo. Ayer le dieron una pela, eso era tan, tan, tan, tan. 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

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Amén. Para que lleguen esas camisas en Estados Unidos y otros que también están comprando de Puerto Rico, de pueblos lejanos, que no se le hace fácil o no se le hace posible en estos días llegar a la finca. Así que vamos para encima. 813-500-7732. Voy a orar y entramos con la palabra del Señor. Padre, te adoramos, te bendecimos. Estamos ante tu santa y divina presencia. Gracias porque tú nos das la fuerza, la valentía, el carácter de poder estar aquí trayendo una palabra de esperanza, de convicción, de bendición para todo este pueblo que están ahí conectados y necesitan recibir más de tu espíritu. Espíritu Santo, que mientras están ahí manejando el carrito, la guaguita, están ahí, muchos están en la playa, en la piscina, pero están con la aplicación encendida, nos ven por Facebook, nos ven por YouTube, no sé si también por Roku también, ¿verdad? También nos están viendo por Roku TV en pantalla grande, candelitaside.com, donde quiera que esté. Dios mío, estos minutos van a ser minutos de refrigerio, van a ser minutos de bendición. Te pido, Jehová, que tú inquietes esa vida llamar que tiene necesidad, Dios mío, de tu presencia, que marque el número que respira bendición, 787-685-7758, y que podamos recibir su petición para declarar una palabra de milagro, de liberación, de salvación, de restauración. Lo que no puede hacer el hombre, tú eres el único que lo puedes hacer. Bendice nuestros eslabones de fe. Bendice los que están aportando. Bendice los que están compartiendo. Bendice los que están dándole like, compartiendo y regando la voz, para que más vidas puedan recibir una palabra que lo enseñe a descansar en tu presencia. En el nombre de Jesús de Nazaret. Amén, amén y amén. Bueno, me dice, ahí está, mira, Anaide está trabajando, escaneando ahí en el taller con su esposo, escaneando ahí, pero conectada. Hoy mi jefe me tiene a jorar, alaba, para que usted sepa, está joradita ahí, Anaida. Anaida, después tenemos que hablar, que tuvo una visión contigo anoche y desde que estamos en el monte se activa, ¿verdad? Esos sentidos del espíritu. Y se lo conté únicamente cuando me levanté, desayuno ahorita, a la pastora. Y cuando yo tengo sueños proféticos, son sueños proféticos. Así que, Anaida, si vienes hoy al culto, me das unos 5 minutitos, que Dios me mostró algo, te lo tengo que decir, para que andes alerta y canceles y sigas para adelante en el nombre de Jesús. Y no recibas nada de cualquier enfermedad o cualquier cosa negativa. Así que, pendiente, para la gloria de Dios, sea la ventaja de tener un pastor que vive en el monte y que busca de Dios, que no tiene que estar, ¿verdad?, hablando mucho con las ovejas ahí, sino que cuando uno busca al Señor, Dios le muestra, porque el verdadero pastor está intercediendo siempre por las ovejas. Mientras las ovejas están durmiendo, hay un pastor clamando. Mientras las ovejas están trabajando en sus quehaceres, en las tardes, en las calles de Puerto Rico, hay un pastor que está en una cima de una montaña clamando por cada uno de ustedes, para la gloria y la honra del Señor. Mateo capítulo 11, verso 28. Ok, ¿por qué es importante que nosotros entendamos que en este mundo vamos a tener aflicciones, vamos a tener tribulación, vamos a pasar por muchas cosas terribles? Pero ya la palabra es la palabra, y ya lo que salió de la boca de Jesús es tan y tan efectivo cuando se pone en práctica, que el enemigo no tiene ni un minuto de break contigo, ni con tu casa, ni con el propósito que Dios tiene contigo. Porque Jesús dijo: venid a mí todos los que estéis trabajados y cargados. Este trabajo y esta carga que Jesús está hablando es más allá que una carga física. Es más allá que un trabajo físico. Está hablando, aunque puede ver con esto también, pero lo más que hay que enfatizar es que hay una carga espiritual en la vida de los seres humanos, y más cuando no tienen esa fe alineada a Jesús, cuando

Cuando no tenemos la fe puesta en Jesús, el peso lo vamos a sentir. Esa carga espiritual la vamos a sentir. Ahora mismo, con todo lo que está pasando en Puerto Rico, he visto influencers que no son cristianos, son apartados. Muchos de ellos, pero no son cristianos, no están caminando. Y ellos mismos, impíos, usan sus redes, viendo los asesinatos, viendo cómo un hombre mata a su esposo y después se quita la vida en pleno del día y todo lo que está pasando. Él dice, hermano, ustedes no quieren entender que hay una lucha espiritual, que ya esto no es normal. Ustedes no quieren abrir sus ojos, gente. Ellos mismos son piedras. 685-7658. Eso yo le llamo piedra. Jesús dijo, cuando trataron de mandar a callar a sus discípulos, porque adoraban, hablaban la palabra, glorificaban a Dios por los pueblos, por los barrios, y los fariseos y los líderes religiosos querían mandar a callar a los discípulos de Jesús, porque siempre estaban alegres, brincando, saltando, haciendo bulla, ruido, adorando en altavoz, y para los religiosos eso era haciendo escándalo, bulla, y mándalos a callar porque están alborotando la ciudad. Si ellos callan, las piedras van a tener que hablar. Entonces, en estos tiempos hay piedras hablando también, de que tenemos que abrir los ojos, de que la gente tiene que abrir los ojos, que ya esto se salió de control. Y estoy hablando de Puerto Rico. Yo sé que esto está en el mundo entero, pero según lo que está pasando en nuestro país, se salió de control. Y ya se salió de control, y la gente tiene que dejar la mentalidad esa de buscándole a esto un razonamiento humano cuando no lo hay. Es algo espiritual. Entonces, ¿por qué traigo este ejemplo? Para que usted vea que esto no viene de ahora. Esto no viene de ayer. En la Biblia, me gusta hablar de Jesús. Jesús nos da ya desde la antigüedad todo lo que iba a pasar en el tiempo final y en los últimos días y en estos tiempos, donde el amor de muchos se enfriará o se ha enfriado. Está ahí. Pero también nos dio la solución para aquel que quisiera voluntariamente seguir a Jesús. Claro, esto conlleva que, ya ahí mismo lo voy a hablar, hay que sacrificarse, hay que dejar de hacer cosas que posiblemente no son pecados, pero te están robando el tiempo de buscar a Dios. Sí, porque hay cosas que tú haces que no son pecaminosas, pero te roba el tiempo de buscar a Dios. Te roba el tiempo de acercarte a Dios, y cuando vienes a ver termina frío, y el que termina frío termina caído. Pues entonces usted tiene que evaluarse y analizarse de que hay, que como dice la Biblia, todo me es lícito, mas todo no me conviene. Entonces Dios quiere hablar con toda esa gente que quiere seguirlo, que quiere poner su fe en él. Sencillo, hay una solución ante la carga espiritual que vive mi país. Hay una solución ante la carga espiritual que vive tu matrimonio. Hay una carga espiritual, siento el poder de Dios, hay una carga espiritual en la familia, en los hogares, en los matrimonios, en los hijos, en los niños. Y esa carga y esas situaciones tenemos que entender que no tenemos por qué quedarnos con eso por dentro, que no tenemos la necesidad de seguir con esa carga que no te deja dormir, que te está robando el sueño, esa inquietud. Porque la inquietud llega, el problema es que llegue la inquietud y te alimente. Porque si te alimenta la inquietud, el alma, tu alma se va a llenar de temor y se va a llenar de miedo. No vas a fluir igual. ¿Y qué Dios quiere con esta palabra en esta hora? Tú que estás ahí en la radio y tú que estás ahí escuchando, ¿me escucha bien? Es que llegó la inquietud, ¿qué voy a hacer? Llegó el día malo, ¿qué voy a hacer? Saquía, Samahaya. Dios bendiga a Virginia, que siempre está apoyando en el Super Chat con su aportación. Amén. Dios le bendiga de forma especial. Y a todos los eslabones de fe que están por ahí, amén, contribuyendo para que esto siga adelante. Y ahí me los voy a mencionar a todito, en el nombre del Señor. Como y Messi Agosto, gracias por ser eslabón de fe y por su ofrenda. Gladys Lorenzo también está aportando como eslabón de fe. Pancho Santiago y Rafael Santiago a través de ATH Móvil, pagar un negocio, emisora 1350 AM. Repito. ¿Qué hacer cuando llega el día malo? Compártalo, dale like.
¿qué hacer cuando llega el día?

¿Qué hacer cuando llega el día difícil? No. ¿Qué hacer cuando llega el día malo? ¿Qué hacer cuando llega el día difícil? No es seguir con eso, llevarte eso a tu cama, llevarte eso al trabajo, llevarte eso durante todo el día, te va a matar. Varón, se muere espiritualmente la gente porque se sobrecargan. Entonces, ¿qué hacer? ¿Llegó el día malo? ¿Qué debo de hacer? ¿Qué Dios me dice que tengo que hacer cuando llegue el día malo? ¿Qué dice el Señor en su palabra? ¿Qué me enseña Jesús que yo tengo que hacer como mujer, como hombre de Dios, cuando llegan aprietos a mi matrimonio? Cuando llegan aprietos en la finanza, cuando llegan aprietos en el ministerio, en la familia. Pues sencillo. Vengan a mí los que estén cargados. Miren esto, que yo los haré descansar. Ahora, este verso levita. Oye esto que me ministraba fuerte, que lo vamos a tocar ahora para orar por las peticiones. Verso 29, yo quiero que usted escuche con claridad lo que Jesús nos habla. Escuche bien. Llevad mi yugo sobre ustedes. Acuérdese que un yugo es lo que le ponían al animal, al buey, para arar la tierra, y todavía lo usan en los campos, en la finca, el yugo. Entonces, en la Biblia habla de un yugo, pero que lo pone el diablo. Una vez lo traje en una prédica. El yugo que te pone el enemigo y el yugo que te quiere poner Jesús. Y lo hablamos en el aniversario en Carolina. ¿Qué clase de mente tengo? Hablamos un poquito de eso. Que no te vuelvas a dejar esclavizar. ¿Ves? Que Jesús, cuando llega a tu vida, te quita el yugo del enemigo. Te quita el yugo de depresión. Te quita el yugo de ansiedad. Te quita el yugo de brujería. Te quitó el yugo, aleluya, de santería. Te quitó el yugo de mujeriego. Te quitó el yugo de fornicación. Te quitó el yugo, aleluya, de mentira. Te quitó el yugo de doble vida. Te quitó el yugo de hipocresía. Te quitó el yugo, amén, de celo, de envidia. Te lo quitó, te lo rompió, te lo deshizo. Y ahora Jesús te pone su yugo, que es un yugo de amor, de palabra, de fe, de esperanza. Ah, entonces el yugo se pone, ¿para qué? Para que el animal se deje dirigir por quien se lo puso. Aleluya. ¿Qué pasa? Cuando tú te pones el yugo de Cristo, te va a dirigir a que te llenes de amor, a que te llenes de paz, a que te llenes de fe, a que te llenes de esperanza, a que te llenes de seguridad. Todo lo contrario a lo que pasa cuando el yugo del enemigo está sobre ti. 787-685-7758. Entonces, llevad mi yugo sobre ustedes. Aquí viene, hermano, quiero que preste atención. Aquí viene, y voy a orar en breve, aquí viene el verso clave. El por qué hay una generación que no descansa su alma, que viven infeliz aún gente que dice ser creyente. Aún de personas, aún pastores, ministerios, gente creyente y no creyente. Aquí está el problema de por qué cuando la gente va a su cama, a su lecho, no tiene paz su alma, trabajan aborrecidos. No hay descanso, no hay felicidad interna y viven de apariencia. Mire por qué. Y esto está en rojo. Mateo 11, 29. Dice: aprended de mí, que soy manso y humilde de corazón. Dos puntitos. Un puntito quiere decir que hasta ahí llegó la palabra. Lo que viene a continuación es la acción de lo que va a pasar, de lo que el verbo te está diciendo.

dice, y hallaréis descanso para sus almas. ¿Qué clase de vianda? Aprended de mí. Entonces, ese verbo levita, aprended de mí, yo tengo que entonces comerme el estilo de vida de lo que Jesús manifestó cuando era 100% hombre y 100% Dios, pero cuando estuvo en la tierra. ¿Qué me modeló? ¿Qué dice los evangelios de Jesús? ¿Qué dice Juan? ¿Qué dice Lucas? ¿Qué dice Mateo? ¿Cuál era el comportamiento de Jesús? Por eso siempre tengo una pregunta que le hago a los muchachos y que le enseño a los hijos de casa. Cuando estén en una situación de aprieto y no saben qué hacer, se sientan ahí y se hacen la pregunta solito, sin nadie, sin esposa, sin mujer, sin hombre, solo tú y Dios. En oración, cierra tus ojos, mira al cielo y tú dices, en esa situación de confusión o de aprieto, ¿qué haría Jesús en mi situación? Si Jesús estuviera en mi situación, ¿qué Él hubiera hecho o qué haría Él? Y la pregunta te la vas a contestar simple. Pues entonces, esa respuesta que va a venir, cuando te hagas esa pregunta, ¿qué haría Jesús o qué harías tú en mi posición? La respuesta va a llegar, es lo que tienes que hacer. Porque Él dice, aprended de mí. Aprended de mí, que soy humilde de corazón. Escuche bien, humilde de corazón. La humildad es interna, no tiene que ver con nada externo. Y yo sé que usted ha madurado, usted ha crecido, porque en muchos tiempos atrás confundían la humildad con un vehículo, confundían la humildad con una casa linda, confundían la humildad, ay, mira qué arrogante. No. Hay gente que tiene casas extraordinarias, que son millonarios y son los más humildes que hay. Y usted ni cuenta se da. Como hay otros que no tienen nada, están embrollados y son tremendos altivos de corazón, porque la altivez y la humildad está aquí, en el pensamiento, en el corazón del hombre. ¿Me sigue? Entonces, cuando no hay humildad en el corazón, usted no está aprendiendo de Jesús. Cuando usted no es manso como Jesús lo era y se quiere defender y quiere tomar venganza, pues entonces no hay problema. Pero cuando vayas a tratar de dormir y durante todos los días vayan pasando, tu alma no va a tener descanso y vas a tener esa carga. Y tú dices, pero ¿qué me pasa? Que no soy feliz, soy infeliz, me siento aborrecido, aún estando en la iglesia. Porque te falta algo importante. Te convertiste, llegaste a Cristo, ahora tienes un trabajo que hacer: imitar a Cristo. Usted se quiere salvar, usted quiere crecer, imitar a Cristo. Alma mía, alaba a Dios. Si no imitamos a Jesús y no aprendemos de Él, de lo que Él nos enseñó en la Escritura, de cómo se comporta un humano, un hombre, cuando teme a Jehová, usted, número uno, no va a ser salvo. Y número dos, no va a crecer. Y número tres, no vas a tener descanso. Aunque vivas de apariencia, engañarás a tu familia, engañarás a tus seres queridos, engañarás a los que te rodean, pero a Dios nadie lo puede engañar. ...685-7758... y hallaréis descanso para vuestras almas.

que mucho tenemos que aprender de Jesús. Que mucho tenemos que parecernos al Señor. Cuando vengan apuros, cuando vengan apitos, déjalo en las manos de Dios. Pon esa persona en las manos de Jesús y sigue para adelante. No te eches cargas de más. Déjalo en las manos de Dios. Déjale en las manos de Dios. Y sigue caminando. Sigue confiando. Sigue creyendo. Dios bendiga, amén, a Joel Rosario, que da su aportación ahí a través de ATH Móvil, pagar un negocio, emisora 1350 AM. Gracias, Joel Rosario. Sigue para adelante. ¿Me entiendes? Te vas a sobrecargar. Entonces, yo te voy a ser bien sincero. Aún la gente de dinero, artistas, lo han dicho. Hacho, yo no duermo, yo vivo aborrecido. Los millones no llenan mi alma, no soy feliz. ¿Por qué? Porque hay algo en tu alma que solo lo puede llenar la paz de Dios. Y para poder tener descanso en nuestra alma, necesitamos imitar a Cristo. Ser humilde y ser mansos. De todo corazón. Es lo más, hermano, es lo más lindo que hay. Cuando se acaba el día y tú llegas a tu cama y puedes tener 30 problemas, 20 batallas, y eso no te roba la paz. Dios bendiga a Ernesto Santiago, que está por ahí. ¿Quién es ese? Alaba. Amén. Está por ahí. En Barceloneta. Alaba. Está Ernesto Santiago ahí en Barceloneta. Allá llega fuerte la 101.3 FM. O YouTube, Facebook. No sé, que se reporte si está en la radio, si está por Facebook, YouTube, está comiendo. Buen provecho. Que la pase espectacular. Era para allá. Ay, ah, no, muchachos, pues sí. Ya está. Ese está en el monte. Ese está en el monte ahí en el carro comiendo vianda. Entonces, mire esto. La paz de Dios en nuestra alma no es que no tengamos problemas. No es que no tengamos oposiciones. No. La paz de Dios en nuestra alma no depende de si hay problema o no hay problema. Porque yo he tenido o tengo sobre mis hombros tanta responsabilidad. 7 emisoras, pastoreando una iglesia que va en crecimiento, pastoreando líderes, pastoreando a mis hijas, siendo primero papá, esposo, empresario, la obra evangelística. Es demasiado. Y esto desata grandes problemas. Trabajar con la gente no es fácil. Trabajar con gente, ¿verdad? También, pues, secular, porque hablo secular porque nosotros estamos constantemente trabajando, ¿verdad? Con la FCC, que si el permiso, que si aquello, que si lo otro, que si abogado, ¿me entiendes? Todo el, yo tengo como 3 o 4 abogados. De tantas emisoras que hay, yo tengo 1, 2, 3 abogados que nos ayudan. Tenemos 2 ingenieros, ¿me entiendes? Y esto no es fácil. Entonces la presión uno se la lleva. Y con todo eso que tengo la presión arriba, eso no me roba mi paz. Yo me acuesto a dormir tranquilo, esperanzado que mañana será otro día y Dios se va a glorificar. ¿Por qué? Porque la paz de Dios en el hombre no es que no haya oposición, no es que no haya problema. Es que mientras yo me mantengo humilde, mientras yo aprenda de Jesús, como enseña Mateo capítulo 11 verso 29, llevad mi yugo sobre vosotros y aprended de mí que soy manso. El manso no es bobo, es inteligente. Qué malanga. Es más, no es la cativa yenda la y abashanda. Mira qué malanga. No es la primera vez que la Biblia, el Señor te dice que hay que ser manso. Aquí te dices, aprende de mí que soy manso. ¿Qué más dice la Biblia? Que Jesús nos enseñó que hay que ser
manso como paloma. Cuando la Biblia, el Señor te especifica en varios versos los mismos términos, es que no se negocia. Aquí ni break, que si tú vienes del mundo y tú eras guapo o tú eras guapa. Aquí ni break, que si tú eras una malcriada, amén, con tu esposo, con tu esposa en el mundo y ahora en Cristo sigues igual. Aquí ni break de que tú eras jaquetón.

baquetón, allá, allá. No, no hay break. Eso tú lo dejaste en la vieja criatura. Se supone que se quede la vieja criatura. Pero si tú sigues jaquetón por dentro, por fuera, por dentro, jaquetón y guapo, aquello y lo otro, tú no vas a tener descanso, porque vas a tener el cargo de conciencia constantemente por tus malas actitudes. Porque el que no es manso, el cargo de conciencia va a estar persiguiéndote. Y no es el diablo, no son los demonios. Es el cargo de conciencia por consecuencia de no ser manso y no ser sencillo. Imitar a Jesús. Ay, pero es que la gente quiere que yo soy un bobo. No eres bobo, no estás siendo boba, estás siendo inteligente. Estás siendo inteligente porque no estás cayendo, amén, en la trampa de los demás. No estás cayendo en el juego de los demás. Porque dice el refrán que para pelear se necesitan dos. Alaba. Pues entonces usted va a decidir si usted quiere ser manso y humilde, para que al final del día y durante el día su alma encuentre descanso. Son los códigos que nos dio el Señor en la rema, la revelación, que no se negocia. Muchos no descansan. ¿Por qué no descansan? Porque no hay mansedumbre. Todo lo quieren resolver con desquites en internet, con desquites en WhatsApp, poniendo escritos en internet, para que tirando puya. Mire un cristiano que tire puya por internet, alaba, o por donde sea. No descansa su alma. ¿Por qué? Porque no, Dios no nos mandó a hacer eso. Dios nos mandó a orar. Dios nos mandó a que eso te está molestando. Deja eso en las manos de Dios. Deja eso en la presencia de Dios. Como dice Él, ven a mí los que estéis cargados y trabajados. Ven a mí. No a internet, no a WhatsApp, no a Facebook, no a YouTube. Ven a mí, que aquí es que yo te voy a decir cómo se hacen las cosas. ...6857-758... Nos llama Denisa de Florida por restauración de matrimonio, por vida espiritual. Nos llama José Luis de Naranjito por sabiduría y por sanidad. Carmen de Toalta por ansiedad. Elma de Illinois por sanidad. Jacqueline de Toalta por su hijo y por un empleo. Diana de Mayagüez por su matrimonio, por salvación. Nos escucha en 91.FM desde Mayagüez y pide por matrimonio y por salvación de su esposo. Nos llama Ana, ya la leímos, y ahora también. 787-685-7758. Desde Luquillo nos envían por WhatsApp. Ashley Peña, oración por fortaleza espiritual. Amén. Eso es, sigue para adelante y no te rinda. Alabado sea el Señor. Oramos al Señor. Esto yo sé que Dios bendiga a William La Santa, que William Guariones, que siempre está en la radio. Nos salude de una aportación de $10 por ATH Móvil a través de Pagar un Negocio. Emisora 1350M. Están los eslabones de fe, pero en llamas, encendidos. Con esto voy a concluir. Yo sé que esto baja como sin aceite. Pero en verdad, para ser salvo y heredar la vida eterna, solo hay un camino. No hay dos, no hay 20, no hay 7, no hay 10. O sea, no hay opciones. Yo como pastor te doy opciones. Mira, si haces esto, amén. Si esto, o lo tomas o lo dejas. Te doy opciones. Pero en la palabra, en el reino, no hay tres caminos. Es uno solo. No hay opción. Jesús no. Bueno, la opción es que tú coges el camino del bien o el camino del mal. Pero como que buscar la guira a tu forma. Como que tratar de servirle a Cristo a tu forma. Entonces, Dios no te llamó a ti a agradar a los demás. Porque vas a dañar el propósito. Aquí gente que tiene que cerrar sus oídos por más cariño, por más amor que tenga tu familia, a quien sea, que quiere, que te pone propuestas que parecen correctas, pero no son lo que Dios te dijo. Lamentablemente no puedes hacerlo. No puedes hacerlo, no puedes caminar o ir en dirección a lo contrario, que se oye lindo, de lo que ya Dios puso en el espíritu, en lo que ya Dios estableció para ti. No puedes. Aunque parezca lindo, aunque parezca bello. ¿Por qué, pastor? Porque vas a fracasar. Y va,

desobedecer a Dios. Esto no es fácil para muchos. Por eso es que es un remanente el que se va a salvar. Es un remanente el que va para arriba. El que dijo: Señor, ya no vivo yo, vive Cristo en mí. Pero del dicho al hecho hay un largo estrecho. Ya no vivo yo, vive Cristo en mí. Pues deja que Cristo entonces te dirija. Deja que Él sea. Él es el que va a dirigir tus pasos. No soy yo, ni usted mismo se gobierna. Dios bendiga a Wilda, amén, que está por ahí aportando como el labón de fe. Fin de este mes de mayo, por las vidas, $100 ahí a través de ATH Móvil, pagar un negocio, emisora 1350M. Y Steven también está aportando $20 por ATH Móvil. Dios te bendiga mucho, Steven. Vamos a orar. Yo creo que Dios está hablando a mucha gente. Y no te dejes confundir. Dios no es un Dios de confusión. No te dejes confundir por lo que dice aquella, al otro, aquel. No, no. Vive anclado en lo que Jesús quiere. Y hallará descanso tu alma. Si tu alma no encuentra descanso, es porque hay cosas que estás haciendo que a Dios no le agradan. Imitemos a Jesús y vamos a ver victoria en nuestras vidas. Padre, te adoramos, te bendecimos. Estamos ante tu santa y divina presencia en este momento, declarando cielos abiertos sobre mis hermanos, Dios mío, que están ahí comunicándose, llamando, Dios mío, y que han visto a bien llamarnos para que tú le bendigas, para que tú le guardes. Levanto mis manos y nos unimos en oración para que tú traigas claridad en los pensamientos, en el espíritu de alguien, de un hombre, de una mujer, y pueda entender que sin ti no se puede hacer nada. Ayúdanos, y me incluyo, incluyo a mi equipo de trabajo, a mis empleados, a todos los que siguen nuestro ministerio, me incluyo yo, mi casa. Señor, ayúdanos a imitarte, a morir a la carne, a morir al yo, a lo que yo deseo, porque jamás mi deseo se va a comparar con lo que tú deseas. Muchas veces nuestro deseo nos lleva a cosas espectaculares, pero tu deseo nos lleva a retos, nos lleva a superarnos, a confiar en ti. Anoche, mientras yo estaba orando, amado, después del culto, antes de ir a mi cama, ¿verdad?, esos minutos de oración para descansar en el Señor, me fui de rodillas y quise seguir en el Espíritu, y puse una serie en televisor de la Biblia, y estaba viendo la historia de Abraham. Oh, hermano, yo lloré cuando es una película que no es quizás 100% lo que pasó en la Biblia, pero yo lloré cuando yo vi a Abraham, que Isaac, el hijo que tuvo cuando Sara no podía, Dios le da el milagro y Dios le pide el hijo, que lo sacrificara, que lo llevara, y no le dice nada a su esposa. Y cuando sube, casi llorando, temblando, me dio un sentimiento y yo comencé a llorar en mi cama. Cuando yo vi al nene Isaac, que decía: papá, pero ¿dónde está la ofrenda, el cordero? Y la Biblia te especifica eso, pero la película te narra otra cosa, que es muy probable, porque es un nene que ya tiene una edad que sabe porque se crió, ¿me entiendes?, viendo a papá haciendo leña, levantando un altar para ofrecer sacrificio. Tú te imaginas ese nene: papi, pero tú me vas a matar, ¿qué tú vas a hacer? Yo imagino, esto no lo dice la Biblia, pero es la real. Yo imagino la mentalidad de ese nene: pero ¿por qué mi papá, después que Dios me regala a mi mamá y a mi papá? Que el nene sabía que Dios le habló a Abraham que se iba a multiplicar la descendencia, y ahora Dios te dice que me tienes que matar, que me tienes que sacrificar para él. Te lo digo y me da un sentimiento, porque yo tengo hijos. Y yo lloré porque yo como papá imaginaba

sea, yo ni lo pude ni pensar. Yo decía, no, tú no puedes meternos en estas pruebas en estos tiempos. Yo creo que nadie la pasa. Y yo mismo en ese escenario, anoche le decía a Dios, Señor, pero qué difícil, qué fuerte. A veces tú no las pones. Y cuando yo escucho aquella voz de aquella ángel que dice, Abraham, no lo haga. Y sale el cordero ahí, el animal que proveyó el Señor. Y él abrazó a su hijo. Y pasó la prueba de fe, una de las más grandes, para poder entonces se multiplicar a su descendencia. Porque sin sacrificio no hay multiplicación. Y ciertamente ministró esa escena a mi espíritu, a mi vida. Porque hay cosas que menos que menos que eso Dios nos pide y no lo ofrecemos. Menos que eso Dios te pide que tienes que entregar, que tienes que dejar. Y como amamos, queremos eso, no estamos dispuestos a sacrificarlo por Dios. Ahí lo tiene. Porque no es fácil morir a lo que uno desea y que seguir lo que desea Dios. Yo he tenido que morir a muchos deseos, proyectos, que cosas que parecen brutales. ¿Cuántas veces lo he dicho aquí? Hace muchos años atrás yo quería mudarme de Puerto Rico. Tenía todo calculado, tenía todo ready. Compro una casa, me voy acerca del aeropuerto. Yo siempre estoy viajando. Sigo haciendo eventos en Puerto Rico. Ya compro un terreno. Saldo la primera emisora que tenía 1350. Dejo los empleados. Michael estaba a correr como todo esto. En la otra casa monto un estudio y como hay internet, pues yo desde ahí al lazo sigo predicando en la radio en Puerto Rico. Mi familia ya pues va a ser más estable, sigo en campaña. Paso entonces de noviembre acá hasta diciembre, Navidades, Thanksgiving, en Puerto Rico, hago el aniversario en enero de marzo y vuelvo y me voy. Y se oía espectacular porque seguía el ministerio, seguía mi curso, pero no era lo que deseaba Dios en aquel entonces. Si yo no hubiera obedecido la voz de Dios, hoy no estuviéramos aquí. No existiría un tabernáculo en pie de guerra. No hubiera un HR, un Irán, que ayer estábamos hablando de eso. Gente con propósito, gente de Dios. Pero que tristemente habían cosas que le estaban consumiendo su tiempo y no podían dar la milla extra como anhelaban para el Señor. Hoy, mi descendencia, mi generación, lo que nos rodea, no simplemente yo, se ha multiplicado la bendición. Porque el aceite está rebosando. Y le doy gloria a Dios. Traigo esto como ejemplo para que usted vea dónde Dios lo puede llevar a usted. En un futuro, ver cosas grandes de Dios, siempre y cuando caminemos por lo que Dios desea. Que no te pase como a Lot, que la mujer, la familia que tenía, mira, no, así decía la película, vámonos para Sodoma y Gomorra. Y Dios le dice a Abraham, no, Lot, tú tienes que estar conmigo. Y la mujer se metía, dile. Y él quería estar con Abraham, pero la mujer no. Y terminaron en Sodoma y Gomorra, cerca de las tierras de pecado. Y si no llega a ser por Abraham, que intercedió, Lot y todos aquellos muchachos, la historia de la Biblia fuera otra. Le da la oportunidad de que Dios envía a sus ángeles para librarlo. Lo libra por la intervención de Abraham. Y la única instrucción es: no miren atrás. Sigan hacia adelante y huyan de esta tierra. Todo el mundo siguió.

y la mujer miró para atrás. Se convirtió en estatua de sal. Dios no

0: Y es importante, y esto es un paréntesis, es importante caminar bajo el deseo de Dios. No es fácil, pero ahí es que vamos a ser probados. A ver si es verdad que el amor que sentimos por Dios es genuino y no está dividido. Gracias a nuestros auspiciadores, gracias a todos. 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Oye, Río Grande está al palo. Río Grande van a llegar más rápido porque Río Grande es aquí mismo. 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Amén. 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
6: Él es tu puerta, Él es tu salida. Todo aquel que necesita que Jesús sea su puerta, levanta tus manos al cielo. Dile, Señor, ayúdame, Jesús.

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0: 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Hola, soy Steven Rivera. Las relaciones pueden fracturarse, pero Dios es experto en restaurar lo que parecía imposible. Ora por tu familia. Acércate. Perdona y ama. En Hechos 16:31 dice, cree en el Señor Jesús, así tú y tu familia serán salvos.
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0: 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Hola, saludos, soy Steven Rivera. Hay heridas que no se ven, golpes que no dejan moretones, pero sí cicatrices en el alma. Dios ve tu dolor y está de tu lado. Él es refugio para los oprimidos y defensor de los que no tienen voz. En el Salmo 9:9 dice, el Señor es refugio del oprimido, su baluarte en momentos de angustia.
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0: tarde del jueves hermosa y está perfecta para arrancar y estrenar una nueva edición de Toma Nota. Tú escuchas el 92.1 Estación de la Familia y la cadena Candelita 7. Yo soy tu amiga Noelia Vélez y te envío un abrazo muy grande. ¿Qué tal tu día? Ya jueves, cerquita del fin de semana. Esto se pone bueno cada día. Qué bueno que estás en sintonía. Gracias por preferirnos. Somos la emisora que está contigo, cerquita de ti, 24/7. Y yo arranco esta edición de Toma Nota, oye, con este pensamiento. No permitamos que la rutina nos impida ver lo tremendamente bendecidos que somos. Sí, a veces el día a día, lo aburrido, lo cotidiano, la rutina, nos impide ver muchas cosas buenas. Pues no vamos a permitir eso. Vamos a pedirle a Dios que abra nuestros ojos para que cada día podamos apreciar la belleza, lo bueno, la gloria, los milagros, las bendiciones, la protección, el amor, la misericordia, la gracia, el poder. Todo, todo, todo se manifiesta todos los días en nuestra vida. Porque así es Dios, siempre bueno. Toma nota.
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0: En estos momentos cuando el estrés parece no tener fin, es vital recordar que nuestro refugio está en el Señor. Como nos dice el Salmo 46:1, Dios es nuestro amparo y fortaleza, nuestro pronto auxilio en las tribulaciones. No importa la intensidad de la tempestad, nuestra esperanza está en la fortaleza divina que nunca falla. Anímese a dejar sus preocupaciones en las manos de Dios y permitan que Él les guíe con su infinita sabiduría y amor. Dios les bendiga y les dé fuerzas cada día. 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
3: Leí algo en las redes sociales que estaba tremendo. Dice, quien se burla desde arriba suele llorar desde abajo. Y yo me quedé pensando en eso. ¿Y sabes qué? Es verdad. Porque Dios siempre nos está observando. Y también observa cómo nosotros tratamos a los demás. Cuando creemos tener la ventaja, cuando estamos en nuestro buen momento, cuando todas las cosas nos están saliendo bien, como decimos en Puerto Rico, cuando estamos en nuestro peak. Pero debemos recordar que la altura sin humildad, eso se convierte en una caída segura. ¿Y por qué digo esto? Porque sencillamente, quien usa su poder, quien usa su buena temporada para humillar, para burlarse de otros, para mirar por encima del hombro, para negar ayuda a otros, sencillamente está demostrando que no tiene la madurez, ni la capacidad, ni el estado de conciencia para sostener esa buena temporada en su vida. Y cuando nosotros dejamos que nos embargue el orgullo en nuestros buenos momentos, cuando estamos arriba, sencillamente eso es como quemar puentes. Y eso es un buen consejo. Nosotros no debemos quemar puentes porque

0: Nosotros no sabemos si mañana necesitemos atravesar ese camino nuevamente. ¿Qué tenemos que hacer cada día? Tratar bien a los demás. Porque tú no sabes quién mañana sea la persona que te va a brindar ayuda. El respeto que niegas hoy puede ser la ayuda que tú implores, que ruegues y que necesites en el mañana. No podemos menospreciar a nadie por nuestra buena posición actual. La vida cambia. La vida es una rueda y a veces estamos arriba y a veces estamos abajo. Con humildad siempre. Lucas 14:11 dice, porque cualquiera que se enaltece será humillado, y el que se humilla será enaltecido. Medita en eso y ya sabes, toma nota.
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Consejo a los solteros. Si la relación fracasó la primera vez, ¿qué te hace pensar que va a funcionar la segunda o tercera vez? Si te engañó, te mintió, te trató como basura, ¿cómo puedes asumir que ha cambiado? Solo porque te pide regresar, no significa que deberías de regresar. Mira, solo porque tu ex te extraña o te necesita, no significa que es la persona indicada. Es tiempo de ser amado y ya no ser usado.

a menos de que la persona te haya mostrado crecimiento a través de sus acciones, probablemente sea la misma persona que destrozó tu corazón. No puedes asumir que te va a tratar mejor en el futuro solo porque te lo dice. Las cosas serán diferentes esta vez, te lo promete. Antes rompió sus promesas. Él o ella podría fácilmente romperlos de nuevo. Solo porque hoy está llorando porque se dio cuenta que perdió la cosa más grande que le haya pasado en su vida. Pero una vez que le das una segunda oportunidad, una vez que se sienta cómodo contigo de nuevo, podría volver a tratarte como basura. A veces, mantener tu distancia es lo mejor que puedes hacer para tu corazón. A veces hay más sabiduría en no intentarlo de nuevo a que te rompan el corazón una vez más. Deja de arriesgarte para arreglar una relación rota cuando deberías de estar ocupado tratando de sanar. Aunque desees desesperadamente creer que ha cambiado, trata de ver la situación claramente. Pregúntate, ¿ha pasado suficiente tiempo para que cambie esta persona? ¿Ha mostrado signos con sus hechos de que ha cambiado? ¿O simplemente estás tomando su palabra? No deje que su impulso le engañe para tomar una decisión de la que se arrepentirá. Tómate todo el tiempo para preguntarse si es mejor arriesgar una relación nuevamente o si debes avanzar hacia mejores. Tómate todo el tiempo que necesites. Si la persona se va durante la espera, tienes tu respuesta. Deja de ponerte en situaciones donde saldrás lastimada. Deja de retirarte a tu pasado porque tienes miedo de tu futuro. Tu ex no es la única persona que te prestará la atención que tú anhelas, que te considerará. Hay otras personas que te están buscando, a una persona con el gran corazón como el suyo. Bendiciones.

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Hola, soy Steven Rivera. Sabes, no siempre entenderás el proceso, pero puedes confiar en el autor del proceso. Dios trabaja incluso cuando todo parece detenido. En Proverbios 3:5 nos dice que confiemos en el Señor con todo tu corazón y no te apoyes en tu propia prudencia.

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Y lo cierto es que atravesar por pruebas y por circunstancias adversas es muy difícil. Oye, nosotros no queremos, no nos gustan para nada. Porque el desierto duele, duele muchísimo. Pero es precisamente en el desierto que nosotros podemos aprender muchas cosas. Sí, porque es que el desierto enseña lo que la comodidad y los buenos tiempos jamás nos pueden enseñar. Hay una porción bíblica que a mí me gusta, que se encuentra en el libro de Oseas, capítulo 2, versículo 14, donde dice que allí Dios nos va a llevar al desierto, que hablará a nuestro corazón y va a hacer que nosotros nos enamoremos nuevamente de Él. El desierto tiene un propósito en nuestra vida, un propósito de sanidad, un propósito de transformación, un propósito de revelación, un propósito de crecimiento. Nunca menosprecies esos tiempos adversos. No te pongas a pelear con Dios, no te pongas a reclamarle a Dios. Incluso no te pongas a llorar. Ay, porque aquellos me abandonaron, porque tuve que atravesar esto solo, la quiebra solo, la enfermedad sola. Es que es así. Se supone que sea un tiempo solamente entre Dios y tú, para que nada ni nadie te distraiga y para que al final del día nunca le des la gloria a nadie. No, si no fuera esta persona que fue la que me ayudó, la que hizo, la que me dio la victoria. No, no, no. Para que siempre recordemos que fue Dios el que estuvo con nosotros y que siempre vamos a necesitar a Dios en los buenos momentos y también en el desierto. Y el que siempre permanece fiel es Dios. Medita en eso y ya tú sabes. 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

Y cada vez es más importante proteger a la familia, cuidarla de todas esas distracciones, de todos los ataques que hay contra la familia, de todas esas influencias tan negativas que están disfrazadas de cultura o de orgullo de la patria, y lo que están envueltos es en música diabólica, en música vulgar, en música que no nos define ni como país, ni como personas, ni como cultura, ni mucho menos nuestra identidad que está en Dios. Entonces la familia es importante protegerla de todas esas influencias, de todos esos ataques, de toda esa distorsión. Eso es un proyecto de vida que Dios te ha entregado. Tus hijos, tu esposo, tu esposa, y hay que cuidarlos. Cada martes y cada jueves nosotros damos gracias a Dios porque podemos recibir a nuestra gran colaboradora, Verónica González, en el segmento Para la Familia Nada Más, y la vamos a estar escuchando en unos minutitos, siempre con una cápsula que bendice tu vida y que nos brinda herramientas para nosotros poder seguir hacia adelante. Eso es lo próximo para la familia, nada más, como parte de nuestro Family Dream Team

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0: 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Hola, soy Steven Rivera. La compasión no se queda en palabras. Si ves a alguien caído, extiende la mano. Hoy por ellos, mañana quizás por ti. Dios nos llama a restaurar, no a señalar. En Gálatas 6:1 dice, restauren al que haya caído con espíritu de mansedumbre, cuidándose de no caer también ustedes.
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No importa lo que estés pasando. No importa que dentro de nuestro país hay tantas malas noticias. Donde quiera que estés, pon tu familia en las manos de Dios. Y lo declaro, tu matrimonio, tus hijos, tu finanza, tu salud, está en las manos de Dios y todo estará bien.

Puerto Rico, yo lo familia. Tu familia no va a caer. No importa el diagnóstico de cáncer, no importa cuál sea tu situación. Si decimos como declaró Josué, yo y mi casa serviremos a Jehová, tu familia se va a levantar.

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2: Ya me voy despidiendo, pero esta noche del jueves, Dios tiene algo muy especial para ti. Conéctate, quédate ahí en sintonía y a las 8 de la noche vas a estar escuchando la transmisión en vivo y en directo desde el Centro Cristiano Betel en Dorado con el pastor Ángel Molina. Hoy Dios tiene una palabra para ti, para bendecirte. No te la pierdas. Quédate en sintonía, el bloque de palabra todos los jueves a las 8 de la noche. Es algo muy especial. Y siempre enviamos saludos a toda esa gente linda del Centro Cristiano Betel en Dorado y a su pastor, que es tremendo, tremendo ser humano, tremendo siervo de Dios. Y la palabra que suelta cada jueves, nos bendice demasiado. Tú no te la pierdas. Yo me voy despidiendo y será hasta mañana, si Dios lo permite. Bendiciones.

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0: 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Hola, soy Steven Rivera. A veces dejamos para después lo que debemos hacer hoy. Pero la Biblia nos anima en Eclesiastés 9:10. Dice, todo lo que te viniera a la mano para hacer, hazlo según tus fuerzas. No pospongas el propósito de Dios en tu vida. Hoy es el mejor momento para actuar.
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Bueno, Dios bendiga a la radio audiencia de la gran cadena Candelita 7. Saludamos a todos los que están por ahí conectados en esta hermosa noche de hoy, jueves 28 de mayo. Estamos completamente en vivo, recordándole que hoy en Tabernáculo en Pie de Guerra hay culto de oración, intercesión. Así que si usted está cerquita, Vega Alta, Vega Baja, Manatí, que está ahí a 20, 30 minutos, estás a tiempo de llegar hasta Tabernáculo en Pie de Guerra, ya que los jueves de 7 a 8 de la noche hay un periodo de oración. Todo el mundo ahí de rodillas frente al altar, orando por las peticiones, orando por las vidas, por las almas. Y luego, después de las 8 de la noche, comienza un periodo de intercesión y adoración completamente en vivo. Así que no te puedes perder este culto poderoso. Es uno de los cultos donde la presencia de Dios nos visita, y en todos los cultos la presencia de Dios nos visita, pero el culto

Adoración es el culto donde el Espíritu Santo nos fortalece. Así que si usted necesita fuerza, llega hasta tabernáculo, así como esté. Mira, no importa cómo estés vestido, llega. Si estás en la carretera, estás aquí cerquita, pon el Google Maps, Tabernáculo de Oración, Candelita, y el PIN te va a dirigir hasta acá. Tenemos un estacionamiento bastante amplio, así que llega hasta Tabernáculo en Pie de Guerra, que queremos orar por ti y orar juntamente contigo. Así que estaremos disfrutando estos próximos 30 minutos del playlist de la gran cadena Candelita 7, recordándole que a las 8 comenzamos con el bloque de palabras de 8 a 9 y 30 de la noche desde el Centro Cristiano Betel. Así que si usted quiere ser parte del bloque de palabras, solamente tiene que llamarnos al 787-685-7758 y uno de nuestros representantes estará orientándole para que sepa cuáles son los requisitos. Así que sigue conectadito con nosotros, que regreso en breve con más bendiciones.

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